pasa, chiquillos? ¿Cómo están? Muy, pero muy buena tarde. Es un placer saludarte. Ya se va la Beckers. Mañana regresa a las 5 de la mañana. Mi nombre es Manuel Barrón. Iniciamos con Josie Quinn.

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Hoy vamos a viajar en el tiempo, ¿te parece? ¿Cuánto te echamos de menos? ¿A quién se la vas a dedicar? El impacto de Montemorelos.

0: Ya son las 6 de la tarde con 11 minutos, 6 con 11, 722-213-389 y 90. 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
2: Ya son las 6:21, se llama En la Habitación, los ecos del aniversario de Cristal. Es Raúl Hernández Jr.

0: Ya son las 6 de la tarde con 28 minutos, 6 con 28. Algunos saludos con mucho gusto. Dice: hola Manuel, ¿cómo estás? Bonita tarde. Voy saliendo del trabajo, hay mucho tráfico. Por cierto, nos comentaron que en la tarde cerraron la carretera México-Toluca. No sé si algunas otras ya las abrieron, al parecer. Y si todavía estás en el tráfico, un poquito más de paciencia, por favor. 722-213-389, 722-213-1390. ¿Te parece una pausa? Nosotros ya regresamos.
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0: Ya son las 6:31.

canción se llama Un Bebito, órale va, donde echamos. 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

0: Qué difícil eso, ¿no? Creo que todos van a pasar un momento así de la necesidad de colgarle a alguien. Y ya cuando le cuelgues, ¡ay! Se va a sentir horrible. Si no te ha pasado, te va a pasar. Vas a ver. 16 minutos antes de las 7. 16 antes de Solo para Enamorados. Por cierto, si quieres escuchar una canción bien romántica de Solo para Enamorados, entonces ve escribiéndonos al 722-213-389 para que formemos tus canciones favoritas de balada pop. Tenemos una pausa. No te vayas.
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Amigos míos, ¿cómo están? Muy buenas noches. Es jueves 3 de septiembre. Vamos a pasarla muy bien en Solo para Enamorados. Es un placer estar contigo. Soy tu amigo Manuel Barrón.

0: vez en este momento tienes el rojo ahí en el semáforo, escuchando Solo para Enamorados, acordándote de alguien en especial, mientras el verde, pues, te reactiva y vámonos a manejar con mucha precaución, por favor. ¿Quieres una canción en especial? Bueno, cuando llegues a tu destino, nos escribes o nos llamas. Dice, hola, ¿qué tal? ¿Puedes poner una canción muy romántica, por favor? Pero por supuesto que sí. Una canción, venimos de la Ciudad de México rumbo a Toluca. Una canción de Paulina Rubio, Sabor a Miel, con todo gusto, y te digo, a manejar con precaución. Hola, por favor, canción de Reik, Yo Quisiera, de Jan para Alex. Hola, ¿qué tal? Buenas tardes. Un saludo para a Rosario en San Andrés, Ocotlán. 722-213-1389 y 90.
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1: Ya son las 7:29. Hola, Barrón, ¿cómo estás? Un saludo para el amor de mi vida, Noemí López. Decirle que la amo con toda mi alma. Y gracias por estar en mi vida. Con la canción de mi persona favorita, de José Luis Malváez. Te escuchamos aquí en Toluca. Muchísimas gracias, José Luis. ¿Y qué te parece si la escuchamos después de la pausa? ¿Sí? Ya son las 7:30. No te vayas.
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con 35 minutos, Jimena Sariñana. Te llama Mediocre. Recuerda, ¿quieres una canción? Entonces comunícate a nuestro WhatsApp.

0: 7:43, 722-213-1389, 722-213-1390. ¿Te acuerdas cuál fue aquella primera canción que dedicaste? Sí, que te empezaron a revolotear las mariposas en el estómago y tuviste la necesidad y el gusto de dedicar una canción. ¿Cuál fue esa canción, la primera que dedicaste? A ver, platícanos. Y si se puede, pues cuéntanos la historia, ¿no? 722-213-1389. Y si se puede, pues también a quién, ¿no? Sería interesante. 7:44. No te vayas.
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4: Hola, ¿cómo está? Les saluda Alejandra Cruz y esta es la información que tiene que conocer. La presidenta Claudia Sheinbaum adelantó que el paquete económico 2027 que se presentará la próxima semana incluirá una propuesta para que el impuesto especial sobre producción y servicios a los combustibles pueda rastrearse con el objetivo de combatir el huachicol.
5: Que, por ejemplo, el IEPS que pagas a la hora de la importación pueda tener trazabilidad a la hora de la distribución y hasta la venta en la gasolinera. En eso está trabajando el SAT. No puede ser de inmediato porque tiene que adecuarse el SAT, pero les adelanto, por ejemplo, esa es una de las propuestas. No es nuevo impuesto, obviamente, es el mismo que existe hasta ahora, pero que combate la evasión fiscal.
4: La presidenta Sheinbaum aseguró que su gobierno busca los mejores acuerdos con Estados Unidos para reducir los aranceles al acero, aluminio y autos, con un diálogo permanente encabezado por el secretario de Economía, Marcelo Ebrard, quien viajó 2 veces la semana pasada a Washington y se encuentra nuevamente en dicha ciudad. El secretario de Relaciones Exteriores, Roberto Velasco, viajará el 7 de septiembre a China en visita de trabajo, la primera a ese país desde que asumió el cargo en abril, para reunirse con su homólogo Wang Yi, fortalecer el diálogo político y la cooperación bilateral e inaugurar el consulado de México en Chongqing. Tras los aranceles impuestos por México a principios de año a países sin acuerdo comercial, incluido China, lo que generó críticas de Pekín. Una jueza federal bloqueó la orden ejecutiva del presidente Donald Trump para negar la ciudadanía por nacimiento a hijos de mujeres que viajan a Estados Unidos para dar a luz, al señalar que contradice lo resuelto por el Tribunal Supremo en junio, que ratificó que los niños nacidos en territorio estadounidense son ciudadanos al nacer y que esa es la ley que el presidente debe acatar.
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0: Ya son las 8:15, ya cenando o tal vez comiendo, qué barbaridad. 722-213-1389, 722-213-1390. 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
1: Laberinto.
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2: 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Conectamos tu vida, tu internet, tu TV interactiva y además tu telefonía. Son las 8:25, llegan los rehenes.
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0: 28 minutos, 8:28. Vámonos a ver a Platanito Show. El tostón de risas, 12 de septiembre, Teatro Morelos, 2.99 pesitos, cualquier sección por tiempo limitado. Ya tienes tus boletos, todavía no, entonces métete a arema.mx. Ya nos vemos, en el Teatro Morelos, en el Platanito Sinfónico. Son las 8:28.
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traes algo nuevecito de Pepe Walker con A la Luz de la Luna. Viajamos hasta los 90 con, en esos entonces, la frescura musical. Y vaya que sí, ¿eh? Intocable, El Amor Maldito. Solamente 25 minutos y las

Te faltan 18 minutos y las 9 de la noche. Se llama Ya no vives en mí. Es Samurai, algo de los grandes grupos. Por cierto, puedes escuchar este programa lunes a viernes a las 3 de la tarde con la Beckers y a las 4 de la mañana si es que trabajas en la noche, madrugada o tienes insomnio. Ahí te espero a las 4 de la mañana en vivo.

0: Faltan 14 minutos antes de las 9 de la noche. Sí, son las 8:46. 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
2: Llega la temeraria menor, Sarita Ángel, a las 8:54.
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1: Muy buenas noches, esta es la parodia de la noticia. Aquí tenemos para todos, y sí, si agarramos parejo, soy Lupita Escobar. ¿Qué le cuento y exagero, oiga? María viene con ganas de mojar y no precisamente de bailar. La tormenta tropical María anda rondando y ya puso a medio México a sacar paraguas impermeables y hasta la lancha, porque ya sabe que aquí llueve tantito y las calles dicen bienvenidos al nuevo balneario municipal. El automovilista ya no pregunta si va a llover, pregunta, ¿y por dónde está la ruta que todavía tiene pavimento? Si María llega con toda intención, saquen el paraguas y también el flotador de salvación.
2: ¡Ay, qué miedo! ¡Yo me voy!
1: Cualquier parecido con la realidad es mera coincidencia, solo eso.
2: ¡No creo!
1: Pues la conferencia de la presidenta Claudia Sheinbaum estrenó acomodo para acercar a las reporteras al centro del salón. Ya no más falta que también acerquen el cafecito, los tamales y las tortas. Porque entre cambios de escenario, micrófonos y preguntas, la mañanera ya parece programa de revista. Cambian las sillas, cambian la posición, pero la pregunta incómoda sigue en el tintero y sigue en circulación.
3: En México sin hambre, Claudia, mira este hijo de...
1: Seguimos atendiendo todas las denuncias ciudadanas a través de un mensaje de WhatsApp o bien una llamadita aquí en cabina. En la producción, mi querido Alex Arriaga, porque aquí peca el que mata la vaca y también el que le agarra la pata. Y ya se la saben, el que las escucha también, porque vamos en combo de tres.

0: Soy la comadreja, entre más grande, más coma. ¿Cómo va? ¿Cómo es? ¿Qué tal, chiquillos?
1: Eres un inútil. Se quedan con este... ¿cómo te llamas? ¿Ryan o cómo?
2: Papá.

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2: Contes, ¿cómo andamos? Feliz noche. Todavía sigue lloviendo. Está, pues, el chipichipi ligero, pero moja, la verdad. Agua, obviamente. Con ustedes hasta las 12 de la noche. Completamente en vivo.

0: canciones que hacen que se te enchine la piel cada que entra luego. A la primer nota, ahí está la piel chinita. Y esta de Viento y Sol es una de ellas para mí.
1: Esta

La noche es de la adictiva y el tema, mi persona especial. Escuchemos esto que es. Bandota, Don Chota, Mazatlán, Sinaloa.

0: Pensé que estaría más, pero no sé si coincidamos en esto que le voy a contar. No hace mucho frío, está lloviendo, pero no hace frío como otras ocasiones, como otras noches. Si usted anda en su moto o va a salir con la moto, tenga mucha precaución, no se confíe, no acelere, voltee a todos lados. De repente, no ponemos atención, ¿verdad? Saludos también a los amigos automovilistas. Esta noche es para ustedes, esta noche es para estar relajaditos, manejar con precaución, llegar a casa o a los que van ya al tercer turno. Si me permiten, les acompaño hasta las 12 de la noche, hasta las 0 horas. Soy Miguel Ángel Hoyos Bielman, soy la comadreja, mido 85 y por eso entre más grande más. Es correcto, quédese conmigo, ¿le parece? Porfa, acá le compitas. Repele volumen.
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Ya lo escuchó usted muy bien allá en Gualupita, allá en Cuitlalpan. Nos vamos, lo lanzamos con Laberinto, Fidel Rueda y los Buitres de Culiacán.

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1: Son las 9:23. Hola, hola, comadreja. Feliz noche. Bienvenido a turno. Muchas gracias, muchas gracias. Hola, hola. Ponme la canción de Perdóname, de Pepe Aguilar. Que tiene bastante que no la escucho, de hecho. Claro, la buscamos con gusto.

0: Por favor, comadreja, una canción de Rayleigh, en especial con la Norma Serafín Sánchez, de parte de su esposo Rodrigo, que la ama mucho. Estamos en Jalatlaco, Estado de México. ¿Qué tal el clima por allá, oigan? Allá como que sí está más el frío, ¿verdad? Pegadito allá, ¿cómo se llama este lugar? Se me fue completamente allá por Jalatlaco. Déjeme investigarlo. Que está de Jalatlaco y atraviesa para llegar a la Ciudad de México, al Ajusco. Ya está, el Ajusco. Allá por Tilapa, rumbo ya pegado a Ocuilán. Saludos a Jacalpa, Tenango, Santiago Tianguistenco. Un fuerte abrazo. ¿Cómo la están pasando, Son las 9:31.
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0: Son las 9:31. Qué rica salsa de Hansel y Raúl.

0: 12 de septiembre en Guadalupita.
1: ...9:36... temerarios, comer a picoretes.

9:43, hola, hola, comadreja, saludos en esta noche lluviosa desde el municipio de Ocoyacac, aquí en los postres de los cuales tanto quieres probar. Es que hay muchos, ¿no? Ahí en Ocoyacac, bueno, ahí por la iglesia, hay en especial

0: No recuerdo cómo se llaman las avenidas, pero es ahí en la entrada principal de la iglesia, así de frente, del lado derecho. No sé si todavía estén, pero hubo un tiempo en el que anduve por ahí, por Coyacán. Salud para las gemelas. Ahí la taquería de las gemelas, a Lizeth y a sus papis con mucho cariño en la principal. De hecho, ahí, cerquita de la iglesia, a toda la banda de Ocoyoacac, a todos mis amigos que están laborando ahorita en la comedera. Buen provecho a los comensales, por cierto. 9:44, hay pausa, regresamos.
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1: Ahora 9:53, llega la banda Cuisillos. Ellos son los grandes jefes. Oye, aguas, porque tendremos más adelante boletos para Platanito y su tostón de risas en el Teatro Morelos.

10:07, castigo. Esto es de los Bibis. Algo que tú solicitas bastante en nuestras líneas telefónicas. Saludos, comadreja, para mi sobrina Alejandra y mi pequeña Melanie. Están ayudando en la elaboración de los cascarones para estas fiestas patrias. Miren nada más, ¿eh? ¡Qué paciencia! Allá en San Cristóbal y Huichochitlán, saludos.

Tajadita de Rival, canta Arturo Vargas. 10:11. Hola, hola, comadre. Saludos para el César del Mercado Juárez, de parte de Carlos García. No, con bastante gusto. A ambos, a toda la banda del mercado.

0: pasan de las 10 de la noche. A usted que está cenando, ¿qué anda haciendo? ¿Y qué le prepararon? Seguramente no se comió lo que le mandaron por diferentes situaciones y obviamente tiene que llegar a hacerlo, porque si no, imagínese a la señora, se levanta temprano. Ahora ya con los morros, con los chavos, ya tiene otro, otro hábito más, otro hábito de hacer bien y temprano las situaciones. Obviamente usted le ayuda, ¿verdad? Pero cómase lo que le mandan en el topercito, que siempre es con mucho amor, aunque usted diga, ay, otra vez, no, siempre es con amor. Hasta cuando la doña, hasta cuando la mami, la hermana o hasta la suegra le tapan el topercito, lo hacen con una tranquilidad, con un amor, que ahí lo van depositando para que usted se lo coma a la perfección y tenga una buena digestión y también sienta bonito en el corazón. Ay, qué hermoso. Buen provecho.
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18 a todos allá en San Cristóbal Tecolit, de parte del Alfonso Velázquez, les mando saludar, en especial a la familia Martínez Rosales. ¿Cómo andan, eh? Bonita noche. ¿No les agarró el agua? ¿No? ¿Todo bien?

las 10:20. El movimiento de la música duranguense. Pero movimiento así relajadito, ¿no? No así todo. Relajadito. Capaz de la sierra. Procuro olvidarte.

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2: Aguas, aguas, ahí andaremos. Este viernes 11, o sea, sí, ya muy cerca, ¿eh? Próxima semana, el grupo Laberinto, los Martincillos y banda Los Ahijados de Morelos. Cortesías, claro que tenemos, claro. Atentos a toda la banda de Lerma para que pueda irse al baile allá en San Nicolás.

0: Hola, en este momento son las 10:29. Hola, hola, comadreja, por favor, salúdanos. Estamos como todas las noches en sintonía de Radio Cristal. Oye, ¿para cuándo van a regalar los boletos que acabas de mencionar? ¿De San Nicolás o de Guadalupita? 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Allá en Guadalupita, en Lerma o en el centro de Toluca. Mientras tanto, ahí están las opciones de boletucos que se acercan en la promoción. Son las 10 de la noche con 30 minutos. ¿Me da chance de ir a una breve pausa? Venga, regreso con más música, más éxitos. 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
1: Y es con 34, bueno, voy corriendo a una pequeñita cápsula. Antes de irme a esa cápsula, vamos a escuchar audios. Hola, hola, ¿quién anda por aquí? Buenas noches.
2: Buenas noches, ¿sí me podría mandar un saludo para Regina y Romina de parte de su vecina? Y un saludo para su papá de parte de ellas.
1: ¿De mi papá?
2: Que es su cumpleaños hoy.
1: ¿De quién? ¿Pero de quién? ¿Del papá es cumpleaños? ¿De Regina? Ok, bueno, creo que sí le entendí. Pero saludos para el cumpleañero. Saludos para usted que nos manda su nota de voz. Gracias. 10:34, vamos corriendo, corriendo a una cápsula y continuamos con más música.
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8: Bienvenidas y bienvenidos a Revista del Consumidor Radio. Yo soy Leos.
9: Yo soy Cha. Y hoy estamos aquí con todos ustedes para cocinar el platillo sabio de Profeco.
8: Les traemos una receta que combina sabores dulces, ácidos y saladitos. Atún a la vizcaína.
9: Tome nota. Para preparar nuestro platillo necesitaremos 5 latas de atún, ya sea en agua o aceite, pero bien drenadas. Medio kilogramo de jitomate, una cebolla, 2 dientes de ajo finamente picados, 3 papas medianas cocidas y cortadas en cubitos y media taza de puré de tomate.
8: También vamos a utilizar aceitunas verdes, alcaparras y chiles güeros en escabeche al gusto. Además, 3 cucharadas de aceite de oliva, 2 hojitas de laurel, sal, pimienta y un poquito de sazonador de hierbas a la italiana. Y si le quieren dar ese toquecito crujiente, 1/4 de taza de almendras fileteadas. ¿Vamos a la preparación?
9: Para iniciar, en una cacerola u olla grande calentamos nuestro aceite de oliva y sofreímos la cebolla junto con el ajo hasta que estén transparentes y bien doraditos. Después agregamos los jitomates cortados en cubos pequeños y salpimentados.
8: Añadimos el puré de tomate, agregamos un poquito de sal, el sazonador de hierbas al gusto y las hojas de laurel. Dejamos cocinar a fuego medio por unos 10 minutos hasta que el jitomate reduzca un poco.
9: Pasado este tiempo, agregamos las aceitunas sin hueso y las alcaparras. Y aquí va un paso que es opcional, pero que le da un toque muy rico, la verdad. Unas almendras fileteadas. Mezclamos todo muy bien y lo dejamos al fuego unos 5 minutitos más para que todos los sabores se integren a la perfección.
8: Ahora vamos a agregar la papa precocida para que termine de cocinarse con el calor del guiso. Después incorporamos el atún y lo mezclamos con muchísimo cuidado. El secreto aquí es hacerlo suavemente para que no se nos bata la papa ni se nos deshaga el atún.
9: Y para el toque final, sazonamos con sal y pimienta al gusto, pero mucho ojo aquí. Les vamos a pasar un tip muy importante. Recuerden que las aceitunas y las alcaparras ya son bastante saladas, así que prueben su guiso primero para que no se les vaya a pasar la mano con la sal.
8: Para cerrar, vamos a agregar chiles güeros enteros al gusto. Y un secretito es que le podemos poner un chorrito del mismo vinagre con el que vienen los chiles, que le va a dar un poco de acidez muy característica y muy deliciosa. Tapamos después la olla y dejamos a fuego medio por 10 minutos para que ahora sí todos los sabores se integren por completo. Y listo, ya quedó.
9: Ya podemos disfrutar de este espectacular atún a la vizcaína. Para presentarlo, decoren con unas hojitas de perejil fresco, un poquito más de almendras fileteadas y, por supuesto, acompáñenlo con unas buenas tostadas, puede ser también un bolillito.
8: Lo que quieran, galletitas. Queda buenísimo. Anímense a prepararlo y cuéntenos en nuestras redes sociales cómo les fue. No se les olvide que también pueden ver esta receta en el canal de YouTube Profeco TV. Yo soy Leos.
9: Yo soy Chay y fue un gusto cocinar con ustedes aquí en Revista del Consumidor Radio.
8: Hasta la próxima.
9: Bye bye.
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3: Los te sacan de un apuro. ¿Te suena esto?

0: sentidos.
1: Ese es el spot musical que en los años 80 identificaba al teléfono del consumidor para dar a conocer los servicios de la Profeco a la población consumidora.
2: El teléfono del consumidor comenzó sus operaciones el 5 de febrero de 1980 como apoyo al programa ¿Quién es quién en los precios?
1: En ese entonces, un equipo de 16 telefonistas se encargaba de informar los precios de 40 productos básicos de la canasta básica en 31 mercados y cadenas de autoservicio de la Ciudad de México y el área metropolitana.
2: Pero además en periodos de alto consumo como la Cuaresma, el Día de Muertos, regreso a clases o fin de año. El servicio ofrecía información sobre los precios de artículos de temporada.
1: Desde sus primeros años, el Telcón logró que incrementara la confianza de la población. Inicialmente, en 1983, se atendían 273,561 llamadas. En cambio, en el 2025, se recibieron aproximadamente 1,262,672 llamadas. ¿Te imaginas?
2: Con el paso del tiempo, este espacio dejó de ser un simple módulo de consultas para transformarse en un escudo legal. Al comunicarte al teléfono del consumidor, no solo recibes asesoría jurídica y orientación general,
1: sino que también es posible presentar quejas y denuncias contra proveedores y prestadores de servicio que incumplan la Ley Federal de Protección al Consumidor.
2: Se atienden quejas como fallas o rechazos en la entrega de un bien o servicio, descripciones poco claras, incumplimiento de plazos establecidos, modificación o rescisión de contrato sin aviso o autorización y la negativa al realizar algún cambio o devolución.
1: También se busca solucionar las inconformidades de manera ágil con establecimientos registrados en el mecanismo Concilia Express. Este servicio te brinda orientación sobre la instancia gubernamental a la que debes acudir cuando la Profeco no tiene competencia legal en el asunto.
2: Además, ayuda a que puedas ubicar cualquiera de las 38 oficinas de defensa del consumidor del país y gestionar la inscripción al registro público para evitar publicidad para usuarios de telecomunicaciones.
1: No olvides que Telcón está de tu lado y que su equipo está capacitado para brindarte información en tiempo real sobre las diversas herramientas de la Profeco.
2: ¿Quieres saber si tu proveedor de bienes o servicios tiene quejas? Revisa el Buró Comercial para conocer el número de quejas y los motivos de reclamación.
1: ¿Buscas ahorrar al comprar tu despensa? Consulta a él ¿Quién es quién en los precios? Para saber en dónde se venden productos a menor costo.
2: ¿Dudas sobre lo que compras? Consulta los resultados sobre los estudios de calidad realizados por el Laboratorio Nacional de Protección al Consumidor.
1: ¿Quieres cuidar tu bolsillo desde casa? En nuestro canal de YouTube, Profeco TV, puedes encontrar diferentes tecnologías domésticas que son alternativas sencillas y económicas para elaborar productos de limpieza, aseo personal, alimentos, entre otros.
2: Ya lo sabes. Con el teléfono del consumidor y las herramientas de Profeco, el poder de una compra consciente y responsable está en tus manos.
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2: En 8 minutos ya las 11, llega el recodo y por eso te quiero. Canción dedicada al Teletón ya en estas fechas próximas.
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10 con 50. No es cierto, ya con 56. 10 de la noche con 56 minutos. Antes de irme a una breve pausilla pequeñilla, déjame saludar con todo cariño a Lucecita y a toda su familia. Ya muy pronto, Lucecita, ya muy pronto. A tus niñas, con mucho cariño, a tu señor esposo, que me pide algo de Intocable o de Bobby Pulido. Va, Norteñito Rico, canciones buenas de Intocable, esas que se merecen para una noche fría o posiblemente ahí en el comalito, con la leñita, haciendo la cenita. Rico, ¿verdad? Una fogatita que no afectemos mucho nuestro ambiente. 10:57, vamos corriendo y regreso con más música. Es la frecuencia de altura.

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2: 11:1.

0: Hola, buenas noches, Cristal. ¿Le podría mandar un saludo a mi prima Alejandra? Estamos realizando cascarones para estas fiestas patrias.
1: ¿También?
0: Ya que rompió 5 cascarones mi prima Alejandra. Gracias.
1: ¿Qué pasó, Alejandra? Imagínate. Yo no entiendo cómo es que necesito saber el proceso de los cascarones de huevo con confeti. No lo sé.
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1: Ah, ya me mandaron foto. Esa

11:09. Esto se llama El Culpable, mi canta, ni más ni menos que el compa, el fantasma. Sí, desde...

te esperabas una canción para dedicar, pero de esas bonitas, donde el corazón esté latiendo al mil. Llega Banda MS.

0: el amor de tu alma. 11:16 en la frecuencia de altura. Yo sigo siendo Miguel Ángel Hoyos Bielma. Soy la comadreja, mido 1.85 y por eso entre más grande más. Es correcto, más comadreja. Saluditos para Cris. Mi Cris Recam, que anda en la preparación del lonchecito para mañana. Arrocito, ah, qué rico, Me va a guardar 5 tacos. Ya lo prometió y al aire se está diciendo, entonces, a cumplir nada más. Beso, mi Cris preciosa. Son las 11:16 para el buen Abelardo. Por favor, comadreja, dile que se apure, si no, no terminamos a forrar. ¡Ay, la forradera! ¡Ay, los útiles! ¡Ay, mis hijos! 11:16, regresamos.
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1: Ya viene

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3: Dieciocho, bailemos al ritmo de tranzas. Y esto que nos interpretan, un nuevo amor. Va circulando sobre Avenida Morelos aquí en Toluca, sobre Toyocan o en algún otro municipio si nos sintonizas por internet. Hola, buena noche.
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0: 11:28, tengo más saluditos. Hola, hola, comadre Jan, buenas noches. Oye, una canción de Lenin Ramírez se acabó, sí, dentro de la programación, con gusto, va que va, para escucharla. Y gracias por los boletos de su aniversario, nos la pasamos muy bien, hombre. Nos encanta leerles después de varios días que sigue la emoción. Y a nosotros en el corazón nos ha llegado bastante todas sus palabras tan bonitas, fotografías, videos que nos han compartido, en verdad. Mil gracias a los que asistieron a este 32 aniversario y a los que no pudieron, pero que lo vivieron a través de redes sociales y al aire también. Gracias por sus muestras de cariño. 11:29, voy corriendo a la pausa. Hay más saluditos, claro, con mucho gusto. Mientras tanto, trépele volumen.
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2: Claro que hay rolas que para terminar turno ya en media hora deben de estar sí o sí en la programación. Y es cortesía de Lisandro Mesa y el acordeón, híjole, inigualable. Se llama más o menos así.
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0: A nuestros compas de guardia de seguridad que están en la casetita, en algunos lugares, algo incómoda. Pero ahí andan chambeando, dándolo todo, ¿eh? Saludos, comadreja, aquí en el Colegio de Contadores de Metepec, haciendo guardia como siempre.
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0: escuchamos la música de Tucanes de Tijuana, temas de Ana Aguilarios, Lisandro Mesa y Los Extraños. Antes de despedirnos, dice aquí entre el fantasma y esta, qué buena programación, gracias por el saludo, gracias a ustedes por estar a esta hora de la noche en sintonía, gracias. Recuerda que en la madrugada a toda la banda que se desvela por alguna u otra situación, laboralmente hablando también, tenemos mis compañeros locutores en vivo que están con bastante contenido para que la madrugada sea más amena y así la producción sea bastante buena. 11:44 en el 93.3. Regresamos con más música.
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2: 9 y las 12.
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0: Y con esta rola, que está bien bonita, nos despedimos. Se queda en la programación del 933. Mi nombre es Miguel Ángel Hoyos Vielma. ¡Suele, comadreja! Merienden, cenen, almuercen, sopita, fuga.
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0: Muchas gracias.

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1: Estate, Señor, conmigo, siempre, sin jamás partirte. Y cuando decidas irte, llévame, Señor, contigo. Porque el pensar que te irás me causa un terrible miedo. De si yo sin ti me quedo, de si tú sin mí te vas. Llévame en tu compañía donde tú vayas, Jesús. Porque bien sé que eres tú la vida del alma mía. Si tú vida no me das, yo sé que vivir no puedo. Ni si yo sin ti me quedo, ni si tú sin mí te vas. Por eso más que a la muerte temo, Señor, tu partida. 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
3: 12.4. Se

0: buenas, buenas noches. Bienvenidos sean todos ustedes a través de la plataforma musical de México, aquí en Radio Cristal. Yo soy Uriel Soto y te saludo con mucho gusto, deseando que tengas una excelente noche y por supuesto que empieces a disfrutar de la buena música, que ya tuvimos un bloquezazo musical para iniciar esta madrugada. También espero que tengas la oportunidad de recibir toda la buena vibra que estaremos tratando de irradiar desde acá de la cabina hacia cada rincón donde suena Radio Cristal, por allá en el 106.1 en Pachuca, Hidalgo. Besote para allá, qué bonita es la Bella Airosa. También para toda la gente hermosa del 93.3 en Toluca, besote al Valle de Toluca, que seguramente es más frío que bello, o es más bello que frío. Es más bello que frío, me encanta Toluca también. Toda la gente que nos escucha en Tenancingo a través del 104.9 del FM en Radio Cristal, y por supuesto mi gente hermosa del Valle de México que nos disfruta en el 103.7 del FM. Saludos a todos allá en Coacalco, en Ecatepec, en Tultitlán, en donde más, híjole, hay muchísimos lugares. Melchor Ocampo, está Nicolás Romero, Huehuetoca, Coyotepec, Tepozotlán, Teoloyucan, hay mucha gente de Teoloyucan, Ixtlalpan, que recientemente estuvimos por allá y la gente es súper cálida, súper hermosa. Oigan, prepárense porque vamos a disfrutar hoy acerca de un temazo muy bueno. Vamos a recordar las aves, sí, aves reales que están detrás de los personajes que nosotros conocemos, que claramente nos han acompañado en diferentes películas, caricaturas durante nuestras infancias y que claro, vamos a recordar, pero si no sabías qué ave es cada una de las que vamos a mencionar, bueno, aquí te vas a enterar, así que no te despegues de Radio Cristal, ya regreso.
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0: 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Buenos días, con muy buena música.
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0: Ya estamos de regreso a través de la plataforma musical de México, Radio Cristal, acompañándote en esta noche. Y por supuesto, yo te acompaño. Yo soy Uriel Soto y seguimos platicando sobre las aves reales que están detrás de tus personajes favoritos de las caricaturas. ¿Te acuerdas de Zazú? Sí, yo me acuerdo perfectamente de la película de Aladdin, muy buena película de la animada de Disney. Pues esta ave es un calao de pico rojo, de esta manera se llama. Es muy similar a la caricatura que es Zazú. Así que si tienes oportunidad de visualizarlo en redes sociales o en alguna plataforma, estoy seguro que vas a encontrar muchas similitudes. ¿Se acuerdan ahora ustedes de las urracas parlanchinas? Sí, yo sí me acuerdo. Eran unos personajes bastante cómicos, bastante ocurrentes. Pues bueno, estos pajaritos justamente son la urraca de pico amarillo, que sí, es justamente idéntica a las urracas parlanchinas de aquella gran caricatura que siempre nos acompañaba y que siempre nos sacaba varias risas. Ahora vamos con esta ave. ¿Se acuerdan de Iago, este gran personaje, este gordete, regordete, rojito, muy paranoico también? Este es un loro rojo, es idéntico a la caricatura, entonces creo que ha sido de las similitudes animales más buenas que se han hecho en adaptación a la animación. Vámonos a una pausa comercial, enseguida regresamos para platicar de esto y mucho más aquí en Radio Cristal. No le cambies.
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3: Las 12:45.

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¡Holis, crayolis! ¿Cómo estamos? ¡Excelente viernes! ¡Claro que sí! En la producción y los controles está el suave. Detrás de este micrófono yo soy Diana Santana. Y bienvenida a la cadena Radio Cristal. Pásale Pachuca, Toluca, Tenancingo y Valle de México. Aquí te estamos acompañando en esta madrugada. Fíjate que hoy vamos a platicar un poquito acerca del mes amarillo, acerca del mes de septiembre, que nos invita a hacer conciencia sobre la prevención del suicidio. Así que si quieres saber de qué se trata, te invito para que te quedes con nosotros. No le cambies.

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2: No le cambies, la 1:23.

0: estamos de regreso con ustedes. Oigan, y pues sí, justamente cada año septiembre se convierte en un recordatorio global de que el suicidio se puede prevenir. Todo comenzó en el año 2003 cuando la Asociación Internacional para la Prevención del Suicidio y la OMS impulsaron el 10 de septiembre como Día Mundial para la Prevención del Suicidio. A partir de ahí, todo el mes adoptó la causa con un propósito claro: romper el estigma, derribar mitos y hablar abiertamente sobre la salud mental. Guardar silencio no protege a nadie, ¿eh? Pero escuchar a tiempo puede salvar vidas. Si tú o alguien conoces a esa persona que necesita apoyo, recuerda buscar ayuda, porque este es un acto de valentía y por supuesto que hablar no sana. Voy a la pausa, no le cambies.
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2: 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Ya la 1:34.
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0: estamos de regreso. Oigan, y pues, si alguna vez ustedes se preguntaron, oye, ¿por qué el color amarillo en el mes de septiembre? Seguramente has visto muchas campañas, has escuchado spots, ¿no? En la tele, en la radio, has visto redes sociales de que septiembre es el mes amarillo. Bueno, todo inició en 1994 con la historia de Mike M., un joven estadounidense de 17 años apasionado por la mecánica, quien restauró un Mustang modelo 68 y lo pintó de amarillo brillante. Trágicamente, Mike falleció por suicidio. En su funeral, sus amigos repartieron tarjetas con listones amarillos que decían: si estás en dolor, pide ayuda. Estas tarjetas corrieron de mano en mano y crearon un movimiento. Hoy, el color amarillo no solo es eso, un color, más bien representa la luz, la esperanza y el recordatorio de que siempre hay una salida. Vámonos con más, no le cambies.
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Oigan, y ya para finalizar, ya para cerrar con este programa, te cuento que en México, lamentablemente, la prevención del suicidio pues requiere ya una atención urgente. Cifras oficiales reportan más de 8,800 fallecimientos anuales por esta causa, lo que representa una tasa cercana a 6.8 casos por cada 100,000 habitantes. El grupo más afectado es el de jóvenes y adultos jóvenes entre 15 y 44 años, siendo significativamente más frecuente en hombres. Y es que detrás de cada estadística hay una persona, hay una familia y por supuesto que también hay una historia. Así que si tú estás atravesando por un momento difícil, no estás solo. Te invito para que llames a la línea de la vida al 800-911-2000, que está disponible las 24 horas, porque tu vida, por supuesto que importa. Nos vamos, gracias. En la producción y en los controles está El Suave. Detrás de este micrófono yo soy Diana Santana. Gracias. Bye, bye.

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Z, arriba mundo, bendiciones mundo, a través de toda la cadena Cristal, saludando el día de hoy a toda la gente de Tenancingo, de Toluca, Pachuca, Ecatepec, los que andan por allá en la Unión Americana, saludando. Monty Villalobos, Rafita Madrid, como siempre en producción, agradecidos, un abrazo, bendiciones, echándole ganas. Hoy vamos a platicar un poquito de por qué de repente, de la nada, nos duele la cabeza. Hay muchas situaciones, hay muchos métodos que debemos de seguir para tratar de aliviar esta situación de dolor de cabeza, ¿ok? Un dolor de cabeza repentino suele pasar por muchas cosas. Hoy lo platicamos, así es que quédate con nosotros. Salvador Ángeles Robles, soy Chava.

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acompañamos en esta madrugada, Salvador Ángeles Robles. Y bueno, pues el día de hoy estamos platicando por qué de repente, de la nada, ay, Dios mío, me duele la cabeza. Ya platicamos ahí algunas situaciones. Hay que tener cuidado. Un dolor de cabeza fuerte que aparece de repente de golpe como una explosión. Si se acompaña de fiebre, de mareos o de problemas para ver o para hablar, vamos a tratar de tomarlo en serio y acudir al médico. Estamos juntos, esta es La Cadena Cristal.

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2: Estamos contigo, las 2:47.

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0: Ahora 422.
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0: Oigan, saludos a todos los amigos que están trabajando en las fábricas. Hay fábricas que trabajan las 24 horas y bueno, pues muchos amigos que están en el turno de la noche están escuchando los grandes grupos por aquí, por allá y por acullá. Gracias. Si quieren alguna canción, adelante. Sean limpios, hombre. También, si el turno anterior les deja sucio, pues repórtenlo. Es como si yo le dijera aquí a Alex, oye, Alex, acaban de dejar un dulce aquí en el atril, y acabo de tocarlo y ya tengo todos los dedos embarrados con las babas de quién sabe quién. ¿No fuiste tú, verdad, Jimé? No, bueno. ¿Quién? ¿Fue la comadreja? Hijo de... Y ahí anda, ¿eh? Pero bueno, es más, ahí te lo mandamos para que se lleve su dulce, hijo de eso. Pero bueno, son los grandes grupos.
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0: Saluditos para ti que tal vez estás, no sé, pensando en alguien, estás a punto de dedicar una canción. Adelante, qué placer, qué gusto estar contigo en los grandes grupos de madrugada. ¿Sí está la comadreja? No manches, ¿sí está a estas horas de la madrugada? ¿Qué pasó, comadreja? Pásenle, hombre, a los grandes grupos de madrugada. ¿Qué es tan temprano por acá, amigo? Nada más no me abraces, gracias.
1: Es que, di la verdad, que nos quedamos
0: Especialmente hoy me das mucho asco.
1: ¿Por?
0: Porque agarré la tril y me acabo de embarrar los dedos de tus babas.
1: Ah, pero ¿qué tal?
0: Ey, ahí, ¿ya viste?
1: Ah, mi pastilla. Ya me parece que cierta, cierta ex candidata que te pasaba el chicle. A ver, deténme aquí para grabar.
0: ¿Cómo?
1: Una ex candidata a la presidencia que agarraba su chicle y su pastilla y se lo daba a su asistente.
0: Ah, pero no era aspirante a la presidencia.
1: Sí. ¿Verdad que sí, compañero? Y le agarraba, iba a dar su
0: No es necesario que animes tanto.
1: ¿De quién es la culpa de tener nada más un micrófono aquí en el estudio?
0: Pues tuyo.
1: Pues del productor, ¿no? Sí, entonces ven, reclámale a él. Entonces, cuando iba a hablar, se quitaba el chicle de la pastilla y se le daba así.
0: No manches.
1: Y se lo daba en la boca.
0: Ya se va la comadreja. ¿Y de quién fue la tonta idea de traerlos mía, Y lo peor es que sí me lo puso en la boca. Vamos a la pausa, ¿no?
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¿cómo estás? Qué gusto saludarte, mi guapurita. Es viernes y que se note que es viernes. Ay, gracias a Dios que ya acabamos la semanita y nosotros encantados y felices de poder acompañarte. Felicidades a todos que los que hoy cumplen años, que celebran algo bonito y especial en esta bonita mañana. A tus órdenes, líneas telefónicas, redes sociales y WhatsApp, el WhatsApp que ya conoces. Alex Arriaga en la producción, soy Jazz Quebec y te damos la bienvenida a Buenos Días, Cristal.

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1: Y bueno, ya que andamos felicitando a los cumpleañeros del fin de semana, don Edwin Luna el domingo va a estar de cumpleaños y luego el domingo no nos va a dar tiempo de felicitarlo, así que de una vez nos aventamos con todo. Edwin Luna de la Tracalosa de Monterrey, que pues es un chavo que tiene una voz muy bonita, que nos ha regalado muchos éxitos, ay, de esos llegadores, y que bueno, en los últimos años tiene, él ha dicho que tiene una condición de salud que lo ha hecho pues como que bajar mucho de peso, además hace mucho ejercicio. Y parece todo un Ken ahora, el Ken de la banda. Bueno, Edwin Luna está cumpliendo años o estará cumpliendo años el domingo, así que le felicitamos y escuchamos algo de Edwin Luna a mí, Alex, la que usted guste, maestro. Adelante.

Tenemos efeméride importante, un día como hoy, en el año de 1969, es la inauguración del metro de la Ciudad de México, o sea que hoy anda de aniversario, y seguramente vamos a tener muchas actividades ahí en la ciudad respecto a esta efeméride. Ya les estaremos platicando, a ver qué van a hacer, cómo van a festejar este día. Continuamos con más, buen día.

0: mensajito de voz que nos llega para saludar a mi querida Isa. Buenos días.
1: Hola, Papurita, muy buenos días. Soy Isa, aquí saludándote como todos los días, desde muy tempranito, y deseándote un lindo y bendecido día. Y compláceme con una canción del conjunto Primavera o de Reynix. Por favor, Guapurita, que tengas un excelente día. Cuídate mucho. Bye.
0: Algo del conjunto Primavera me late. ¿Va? Vamos a escuchar a la voz de Tony Meléndez.

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1: Son las 5 de la mañana con 23 minutos.
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1: 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Buen día, las 529.

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1: Oigan, hoy Horacio Palencia, que es uno de los cantautores porque también canta, pero uno de los compositores más famosos del género regional mexicano, le han grabado canciones muchísimas bandas, y bueno, él también tiene algunas cancioncitas bonitas, así que hoy Horacio Palencia está de cumpleaños, seguramente muy felicitado, apapachado no solo por sus fans, sino por las miles de agrupaciones que le ha grabado canciones, seguramente así será. Continuamos.

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1: Hola, guapito, buenos días. ¿Puedes mandar un saludo a mi mamá para Machiros, que hoy es su cumpleaños? Se pone la de Laco, la de mi primer amor, por favor. Saludos desde Singapur, Tlaulipan.
2: Muchas gracias, bonito mensajito. Mi primer amor, creo que mi primer amor es con Pesado, ¿no? Bueno, vamos a escucharla y de paso le dedicamos esta cancioncita a todas las mamitas del mundo, donde quiera que estén. Buen día.

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Oigan, y mañana, sabadito, vamos felicitando a todos nuestros hermanos porque mañana es el Día Mundial del Hermano. ¡Qué padre! Pues felicidades para todos ellos. Hay que mandarles un mensajito, hacerles saber cuánto los queremos, cuánto los amamos y cuánto peleamos con ellos, porque seguramente pues peleas con los hermanos, pero siempre el amor que se tienen o que nos tenemos entre nosotros debe de ser más grande que cualquier pelea. Dejen atrás los terrenos del abuelo y reconcíliense. ¡Ay, ajá! Bueno, felicidades para todos los hermanos. Mañana celebraremos esta efeméride y pues les enviamos un fuerte abrazo.

La invitación para que nos acompañes mañana a las 7 y el domingo a las 10 de la mañana con Íntimamente de la Sonora Santanera, que preparamos para ti con mucho cariño, no te lo vayas a perder, ahí te espero. Alex Arriaga en la producción, soy Jazz Quebec y juntos te deseamos una excelente mañana de viernes y que se note que es viernes. Nosotros volvemos en un

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1: Todo el ánimo esta mañana, te deseamos un maravilloso día. 93.3. Buenos días, 5 minutos y será las 6.

Estate, Señor, conmigo, siempre, sin jamás partirte. Y cuando decidas irte, llévame, Señor, contigo. Porque el pensar que te irás me causa un terrible miedo. De si yo sin ti me quedo, de si tú sin mí te vas. Llévame en tu compañía donde tú vayas, Jesús. Porque bien sé que eres tú la vida del alma mía. Si tú vida no me das, yo sé que vivir no puedo. Ni si yo sin ti me quedo, ni si tú sin mí te vas. Por eso más que a la muerte temo, Señor, tu partida. Y quiero perder la vida mil veces más antes que perderte. Pues la inmortal que tú das, sé que alcanzarla no puedo. Cuando yo sin ti me quedo, cuando tú sin mí te vas. Amén.

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2: Buenos días, 6 de la mañana con 4 minutos en el 93.3, 4 de septiembre del 2026, 10 grados centígrados, la temperatura en la capital de altura, arrancando esta mañana con buena música en cristal, soy Yaskevec, bienvenido.

0: mañana con 11 minutos en el 93.3. Muy buenos días en este 4 de septiembre del 2026. Es viernes y que se note que es viernes. Encantados de poder saludarte en esta mañanita sabrosa, mi guapurita. 10 grados centígrados, la temperatura en la capital de altura. Y estamos a tus órdenes para felicitarte y saludarte a todos los que hoy cumplen años, a todos los santos. Hoy el santoral, hoy la onomástica, Santa Rosalía, Carsalía, Aniano, Iris y Monesa. Bueno, si tú te llamas así, tienes alguno de estos nombres o naciste un día como hoy, este es tu santo, tu santoral. Rosalía, Amniano, Iris y Monesa. Felicidades. 722-213-1389-90, líneas en cabina para poder comunicarnos con tu cumpleañero, felicitarlo. O si te es más cómodo, en el WhatsApp 722-213-1389 para que nos saludemos y para que nos dejes tus mensajitos de voz.
1: Hola, hola, guapurita. Muy buenos días. Soy Isa, aquí saludándote desde muy tempranito, como todos los días, y deseándote un lindo y bendecido día. Y complacido con una canción de Huracanes del Norte, por favor, y que se note que es viernes. Sí, que eso. Tengas excelente día, guapurita. Bye
0: Isa, un abrazo. Gracias, hermosa. Buenos días,
1: mi vida preciosa. Muy buenos días. Aquí reportándome como todos los días. No me había reportado, pues ya que tuvimos una pérdida familiar y falleció su hermano de mi esposo. Quisiera que le dieras unas palabras de aliento, porque lo veo muy deshecho y muy triste. Por favor, también. Hace 3 días acaba de partir su hermano y se encuentra pues muy triste, muy, lo veo muy, muy devastado. No seas malita, tú que siempre tienes y siempre encuentras una palabra para estos momentos, temorita preciosa. Gracias, que Dios te bendiga.
0: Ay, caramba. No, hombre, es que para estas cosas solo el tiempo. Démosle tiempo al tiempo, que es el encargado de irnos sanando nuestro corazoncito. Solo eso.
2: Excelente viernes, guapurita. Aquí con destino ya a la escuela con mis hijitos. Un saludo a Pablito y a Melquita con dirección a la preparatoria. Que este viernes sea bendecido para ti y para todos los colegas que escuchamos la radio. Un saludo, guapurita, excelente viernes.
0: Y que se note que es viernes. Equipo madrugador de las mañanas ya reportándose. Linda mañanita para todos. ¿Dónde andas, chiquillo? Repórtate. 6:14, vámonos a corte.
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24 minutos en el 93.3 contigo, donde quiera que estés, mi guapurita, en esta linda mañana. Vámonos con la banda MS, esto se llama Por Este Amor.

0: 6 de la mañana con 28 minutos en el 93.3. Bueno, los familiares de Jonathan Meléndez, este integrante de esta banda Camilo VII, quien desafortunadamente pues le quitaron la vida, ¿verdad? En un acto bastante cobarde, que incluso pues es un tema viral, un tema, una noticia que de la cual hasta la presidenta ya habló. Familiares dieron ya el último adiós a Jonathan Meléndez, a su esposa y a su hija en un velorio privado en una funeraria en Tlalnepantla y en la Ciudad de México. Los fans de la banda ya están convocando a un homenaje póstumo para el tecladista de Camilo VII. Este homenaje sería el próximo domingo 27 de septiembre a las 11 de la mañana. Y bueno, los asistentes se está convocando que deban acudir con veladoras y ropa alusiva a la banda. Camilo VII se llama la banda y bueno, pues ahí está este tecladista para exigir justicia. Y es uno de los temas virales esta mañana. Muy buenos días. 6:29, continuamos. Saludándote, Cadete 1028, Cadete al volante. Gracias, Cadetito, por tu escucha. Hola, Jazz, mándale un saludo a mis hijos, Jackie y Poncho, que ya vamos tendidos como bandidos a la escuela. De parte de su papá, Mano. Muchas gracias y que tengas un excelente día. Buenos días, hello.
1: Hola, Brita.
0: Hola.
1: Que tengas un excelente y bendecido fin de semana. ¿No puedes mandar saludo para mi buen amigo Héctor Velázquez, de parte de 1028 Siricuas? Ya que nos dirigimos a los Tizayucas Hidalgo, con las 22 morenas al piso, ¿nos puedes poner una canción para motivarnos sobre las 57? Fuertes bendiciones para todos y que el primerísimo me lo siga patrocinando.
0: 22 morenotas al piso. ¡Wow! Grandote el portable, ¿no? Saludos, muchachos. Un abrazo para ustedes. Que todo transcurra sin novedad en su viaje. Que lleguen con bien. Y que, sí, el primerísimo me los acompañe siempre. Hola, Jazz. Felicita a Mateo. Hoy está cumpliendo 14 años. Que lo amamos mucho. Que siempre siga siendo un buen niño como hasta ahora. Y ponle la canción de Tú eres mi hermano. Tú eres mi hermano del alma. Qué bonito tema. Saludos, Mateo. Felicidades. Que sea un gran y extraordinario día para ti, mi guapurita, y que se andes muy consentido, apapachado, felicitado. Te mandamos un fuerte abrazo. Pásale bonito. Vámonos a corte y es la media, 6:30 en Cristal.
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1: Fidel Rueda llega a Guadalupita y tendremos invitaciones muy pendientes. Buenos días, son las 6:37. Es el recodo, por eso te quiero.

0: mañana con 41 minutos en el 93.3. Viene el 12 de septiembre. Platanito Sinfónico con este show que presenta un tostón de risa, 50 años celebrando su carrera de haciéndonos reír, contando chistes. Bueno, cada cosa que dice este señor, de veras, si no lo has visto, no te pierdas la oportunidad de verlo porque te vas a divertir muchísimo. Platanito Sinfónico, además, los boletos bastante accesibles, 299 pesos. Cualquier sección por tiempo limitado. Eso quiere decir que hay que comprar los boletos ya para que puedas agarrar un buen lugar. ¿Dónde compramos los boletos? En arema.mx. Arema.mx, 299 pesos. Cualquier sección. Hay que ir a la página y, pues, de una vez, ir apartando el boleto. Para participar por los boletos que tendremos aquí en Cristal, tienes que mandarme un chiste. Un chiste blanco, un chiste inocente, así bonito. Para compartirlo al aire y me mandas tus datos completos, un chiste y tus datos completos. Y de esa manera estará registrado para que puedas participar por estas cortesías. Hola Jazz, mandan una felicitación a mi niña Regina. Ella está cumpliendo 13 años de parte de su mami, que la ama muchísimo. Regina, muchas felicidades.
1: Las mañanitas.
0: ¡Felicidades, Regi! Que sea un extraordinario día para ti, preciosa, 13 añitos. ¡Qué bonito! Tu mamita, que te ama con todo su corazonzote, te desea este bonito día y te manda este saludo a través de Cristal. ¡Buenos días, Lalito!
2: Hola, hola, Jazz. Buenos días. Saludos a todos. Amanecimos y con eso ya la hicimos. Excelente viernes para todos. Y ya llegamos al Pla con bien, gracias a Dios. Ya se bajó la gente para cumplir sus labores. Saludos para todos los operadores de Transportes Uribe. Que nos vaya bien. De parte de Lalo, desde la poderosísima Urban.
0: Saludos, Lalito. Amanecimos y con eso ya la hicimos.
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0: Ya viene hasta Nicolás Peralta.
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Pendientes de las cortesías para el viernes 11 de septiembre, Grupo Laberinto, Los Martincillos y Banda Los Ahijados de Morelos. Atentos a estas invitaciones, San Nicolás Peralta. 6:46, esto es de privilegio.

En 11 minutos serán las 7 de la mañana. Esto es de Josicuén. Para los que tienen contactos guardados en secreto. Nuestro secreto en el 93.

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2: 6:52, ya vienen los ahijados de Morelos a Lerma. Esto es de Raúl Hernández Jr., de la tierra.

Esta mañana vamos a viajar al bosque. Acompáñame. Imagínate que están dos orugas, hermanas, que pasaban el día riendo y platicando, recordando todo el tiempo cosas bonitas, muy felices. Un día, ambas amanecieron envueltas en una crisálida, en un caparazón. Aún así, que no entendían por qué habían amanecido de esta forma, aún así seguían platicando. Cada una en su caparazón, pasaban el día recordando aquellos días en los que, como gusanos, conocían y paseaban por el bosque, subiendo troncos, lidiando obstáculos. Les gustaba mucho acordarse de todos esos bellos recuerdos, recordarse de sus bellas épocas, de los amaneceres que vieron, de esos sueños que no cumplieron y de aquellos anhelos que lograron realizar. ¿Recordaron aquella tarde cuando subieron a aquella montaña con mucho esfuerzo y lograron ver desde lo alto un maravilloso paisaje? Un día, una de ellas rompió el caparazón y se convirtió en mariposa. Y entonces voló lo más alto que pudo. Estaba feliz. Imagínate, una mariposa volando feliz hasta lo más alto. De pronto, se posó frente al lago y pudo observar sus alas hermosas. Parecía como si el mismísimo arcoíris se hubiese posado en sus alas. Su vuelo era cadencioso, feliz, sentía el aire de la libertad y estaba extasiada volando de un lado a otro. De pronto, un llanto llamó su atención. Un llanto horrible, un llanto feo. Cuando se fue acercando hacia donde estaba el llanto, se dio cuenta que era su hermana, que todavía seguía ahí en el caparazón, seguía en la crisálida. Todavía ella no se convertía en mariposa y estaba llorando muy feo. ¿Qué te pasa? ¿Por qué lloras? Porque se ha muerto mi hermana. ¿Qué? No, no me he muerto. Mírame, mírame. Soy una mariposa ahora. Mírame volar, mira mis alas. Mira. Y volaba de un lado a otro, feliz, contenta. No te burles de mi dolor, contestó la crisálida, que estaba todavía el gusanito ahí en el caparazón llorando terriblemente. No te burles de mi dolor. Mi hermana ha muerto y tú burlándote de mí. ¿Cómo podría mi hermana ser tú? Mi hermana era un gusano. Y nos preparamos para morir y ella ha muerto y no quiero que te burles. Vete. Pasó toda la mañana la mariposa tratando de explicarle a su hermana que era ella, hasta que se cansó. Bueno, yo quiero seguir recorriendo el valle, quiero seguir conociendo, quiero seguir sintiendo esta libertad. Y quiero decirte, hermana, que la muerte es solo un paso para la libertad. No es la muerte como tal. Y de ti depende. Si sigues ahí, envuelta en ese caparazón, llorando, deprimida, triste, y que tal vez por ese sentimiento ni siquiera llegues a sentir la libertad que siento yo, o que te prepares para lo que viene. De ti depende si tu incredulidad te mata o si te preparas también para vivir la libertad. ¿Y tú? ¿Tú qué harías? ¿Le creemos a la mariposa? Las 7 de la mañana en punto. Cerramos este viernes el Rinconcito de Paz, este espacio de reflexión que espero que te haya gustado esta semana.

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9: Buenos días, esta es la parodia de la noticia. Aquí tenemos para todos y sí, sí agarramos parejo.
10: Y más que es fin de semana.
9: En Toluca ya no basta con esquivar baches, obras, tapabaches y accidentes, porque cuando cae la lluvia se activa el nivel experto. Los carros se quedan parados, las calles se vuelven albercas y el tráfico avanza más lento que promesa de campaña. Aquí la ruta ya no se calcula en kilómetros, sino a ver cuánto tardamos de salir de este embotellamiento. Bache, lluvia y congestionamiento. En Toluca el tráfico y es un entretenimiento.
11: ¡Esto es una porquería! ¡Oh, por Dios, tengo miedo!
9: Cualquier parecido con la realidad ya sabe que es mera coincidencia.
11: ¡No creo!
9: Y ahora nos vamos hasta el norte del Estado de México, a El Oro, porque ya se cansaron de esperar. Ante el deterioro de las calles y la falta de mantenimiento, habitantes de este municipio, pues agarraron la pala, el material y las ganas y se pusieron a rehabilitar sus propias vialidades. Porque al parecer el nuevo programa municipal es hágalo usted mismo. Ya nada más falta que los vecinos cobren impuestos, recojan la basura e inauguren la obra con una foto y unas tijeras. Si el gobierno no tapa el bache con decisión, el vecino pone manos a la obra y también la cooperación.
12: ¿Vieron eso? Eso es ser bárbaro.
9: En la producción, mi querido Alex Arriaga, porque aquí peca el que mata a la vaca y también el que le agarra la pata, y ya se la saben. El que las escucha también, porque vamos en combo de tres. Soy Lupita Escobar y le deseo un excelente fin de semana.
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14: Ay, mi Lupis, pero en las fotos salen bien guapos. Con el listón, la tijerita, todo. Se ven re bonitos en las fotos. 7:03, este es de los extraños. Si me ves llorar por ti.

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2: Vamos a dar el grito a Guadalupita con Laberinto, Fidel Rueda y los Buitres de Culiacán. Muy buenos días, feliz viernes. 8 grados centígrados, la temperatura en la capital de altura. Y esto es del señor Don Julio Preciado. Qué buen recuerdo. Como este loco. Y dice...

0: Felicidades, Mateo. Hoy está cumpliendo 14 añitos, que lo quieren mucho sus papis y lo felicitan en esta bonita mañana. Muy, pero muy buenos días.
1: Buenos días, ya, buenos días.
0: Hola. Saludos,
1: bendiciones para ti y para toda tu audiencia.
0: Gracias, muy amable.
2: 400,000 sembradoras y sembradores.
1: El chiste que voy a contar es muy corto. Ahí tenías que era Resistolito, un niño muy bonito. Un día se cayó y se pegó.
0: Qué bonito.
1: Saludos, bendiciones.
0: Hoy es viernes de contar chistes blancos, chistes tiernos, chistes bonitos, así para niños inocentes como yo, que soy una niña inocente. Cuéntame tu chiste y participa por los boletos de Platanito.
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7:19, el Javi y la adictiva. Usted nomás, loquito cooperando, usted déjese querer.

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2: Saludos hasta Chapultepec, San Miguel Chapultepec, para Miguel Ángel, que nos acompaña esta mañana. Muchas gracias. Buenos días, son las 7:22. Es el recodo de Don Cruz Lizárraga y Don Vicente Fernández.

0: en la mañana con 25 minutos en el 93.3 y que se note que es viernes, ¿sí o no, Dieguito? Que se note que es viernes.
1: Ay, Dieguito, muy buenos días, un saludo muy en especial para mi mami, la señora Elvira. Te escuchamos aquí en el barrio de La Crespa, de parte de su hijo Diego, disfrutando el primer viernes patrio, el más mexicano, y que se note que es viernes. ¡Sí!
0: No, es que a Dieguito le sale hasta mejor que yo. Hola, buenos días.
2: Hola, hola, buenos días, Cristal. Quiero participar para los boletos de Platanito. Uh-huh. Y el chiste es, llega un paciente, un doctor, y le dice, oiga, doctor, ¿será cierto que el alcohol lo hace a uno invisible? Y le dice el doctor, no, ¿cómo cree? No, no, no, el alcohol no. El alcohol no hace eso. Pues sí, dice, ¿por qué? Dice mi mujer que entre más tomo alcohol, menos me puede ver. Ese es mi chiste. Buenos días.
0: Okay. Buenos días, muchas gracias.
3: Hola, buenos días. Uh-huh. A ver, mi chiste. ¿Qué le dijo una cereza a otra cereza? Cereza, yo. Ay, bueno, ya que tengan muy buen día todos. Yo escucho 93.3.
0: Sí, gracias. Hoy se trata de chistes inocentes, chistes bonitos. Así que si tú me quieres contar tu chistecito, mándame, no se te olvide mandarme tus datos, ¿ok? Nombre completo, con tus dos apellidos, colonia y municipio para registrarte y que participes por los boletos que tendremos para el Platanito Sinfónico, un tostón de risas. 12 de septiembre, Teatro Morelos. 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Nada más me tienes que contar un chiste y mandarme tus datos.
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0: 12 de septiembre en Guadalupita.
1: 7:34 los buitres de Culiacán llegan a Guadalupita. Nos vamos a dar el grito el lunes 14 de septiembre, no te lo pierdas. Además, Fidel Rueda y el grupo Laberinto. Y vamos a tener invitaciones. Disfrutamos ahora de Brindis, Casa.

0: rolita se llama Llévala a la Luna, es Julión Álvarez, que por cierto está teniendo bastante éxito. Esta rolita anda súper, súper viral y bueno, la escuchamos en el 93.3. 20 minutos y las 8 de la mañana en el 93.3, dice, llega un chavo a una taquería y le dice, me da un taco de chorizo bien triste. ¿Cómo que triste? Pues sí, que esté llorando de enchilado, bien picoso. Saludos, gracias Hermelo, registrado, buena suerte.
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presumidas que no se han reportado con su chiste inocente, aquí estamos esperando ese chistecito blanco inocente, como ustedes presumidas. ¿Dónde andas? Es el corazón alegre de la banda Don Chuy Lizárraga. En 12 minutos, las 8.

0: 5 minutos y serán las 7 de la mañana en el 93.3. Muy buenos días. ¿A quién saludamos?
1: Hola, Jazz. Buenos días. ¿Me podrías mandar un saludo, por favor, a mi esposo, el señor Reyes Jasso, que hoy es su cumpleaños, de parte de su familia aquí en Acahualco? Le deseamos que Dios lo siga bendiciendo con mucha salud y que se la pase genial.
0: Don, gracias. Don Reyes, muchas, muchas felicidades para usted.
2: Hola, mi Jazz, ¿cómo estás? Queremos felicitar a Juan de Dios y de María. Estas son las mañanitas que cantaba el rey David. Hoy, por ser día de tu cumpleaños, un saludo a Juan de Dios y de María, mi Jazz. Porque ya ves que siempre los escuchamos acá en la Central de Abastos de Toluca. Saludos a todos mis compañeros, todos los comerciantes. Y ya es viernes. Necesitamos ese grito, mi Jazz. ¡Sí! Gracias a Dios, ya es viernes.
0: ¡Sí! ¡Felicidades!
2: Mi chiste. ¿Qué le dijo el piojo al pelón? Oye, no te agaches porque me caigo.
0: ¡Ay, qué llevados con el Miguel!
3: Hola, hola, mi Jazz. Buenos días. Que se note que es viernes. ¡Sí!
0: Saludos, bueno, Peque.
3: Ya me voy a rumbo a la escuelita, Agarro mi burrito y me voy.
0: Ay, ¿no es cierto? ¿Sí?
3: Ena, soy de mi Peque, tengas excelente día. Bye.
0: ¿En burrito?
3: Ahora me toca en ir en bicicleta.
0: Ah, ay, la bici. Así conocimos a Dominic, por una bici.
4: Es un borrachito que quiere que guarda el fósforo. Es un borrachito. Y sabe que abre la cajita y saca un fósforo. Intenta prenderlo y no prende. Otra vez vuelve a abrir la cajita y no prende. No prende. Va por el tercero y que lo prende. Le sopla y lo apaga. Lo guardamos porque este es el único que sirve.
0: Qué bueno está esto. Vámonos a corte, regresamos. 3 minutos y las 8.

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16: Muy buenos días, esta es la parodia de la noticia. Aquí tenemos para todos. Y sí, si agarramos parejo, ya sabe que Alex más que yo. Septiembre, mes del testamento y de los herederos con calculadora. Ya arrancó este mes del testamento, así que más vale dejar todo por escrito, porque una cosa es querer a la familia y otra muy distinta es ver quién se queda con la casa, el terreno y hasta el carro.
17: Esto no es de gente decente, no es de gente educada.
16: Porque cuando hay herencia, hasta el primo que nunca habló aparece con abrazo incluido. Haz tu testamento con mucha atención, porque muerto el dueño, comienza la discusión.
18: ¡Desgraciado!
16: Cualquier parecido con la realidad ya sabe que es mera coincidencia, solo eso.
18: ¡No creo!
16: Oiga tantita, mother, una familia fue captada probando con la lengua los helados antes de comprarlos, provocando todo tipo de comentarios en las redes sociales.
19: ¡Fuchi! ¡Bácala!
16: Porque una cosa es probar el sabor y otra dejar el helado más manoseado que candidato en campaña. Primero lo prueban con emoción y luego preguntan, ¿y hay promoción? ¡Qué cochinotes!
18: ¡No!
16: Muchas gracias, mi querido Alex Arriaga, en la producción, porque aquí peca el que mata a la vaca y también el que le agarra la pata. Y ya se la saben, el que las escucha también, porque vamos en combo de tres. Soy Lupita Escobar y nosotros le deseamos un excelente fin de semana.

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2: Las 8:05, esto es de los nietos.

0: Las 8 de la mañana con 9 minutos, Platanito Sinfónico, festejando 50 años de risas, un tostón de risas se llama la gira, y 50 años de pura diversión. Va a estar muy bueno este show. Si tú no has tenido la oportunidad de ver a este comediante, no te lo puedes perder porque vas a salir pura risa, pues. Se divierte uno mucho, la verdad. Bueno, este espectáculo se va a llevar a cabo el 12 de septiembre en el Teatro Morelos. Y los boletos, 299 pesos cualquier sección por tiempo limitado. Los boletos en arema.mx, arema.mx, 299, súper bien, ¿no? Y aquí en Cristal tenemos las cortesías. Para participar, me mandas un chistecito, así como este.
1: Hola, Jess. Mi chiste es, ¿qué le dice un pato a otro pato?
0: Cuac, cuac.
1: Estamos empatados.
0: Ay.
1: Yo escucho Cristal 93.3. Gracias.
0: Ay, mi amor, gracias. Gracias, chiquillo empatado. Yasmín, ya está registrada, mi amor. Mucha suerte.
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0: Las 8 de la mañana, 26 minutos.
1: Les pregunta la maestra a los niños: a ver, niños, ¿cuál es el alimento que más hierro tiene? Y dice un niño: los frijoles, maestra. Y dice: ¿por qué dices que los frijoles es el alimento que más hierro tiene? Y dice: porque cada vez que como frijoles amanezco con los calzones oxidados.
2: Buenos días, guapurita.
0: Buenos días.
2: Mi chiste es: ¿qué le dijo un cerillo a otro cerillo? ¡Ya no hay bolsas! Saludos.
0: Ay, saludos a todos los cerillitos de los diferentes súper. ¿Cómo nos ayudan, no? A empacar.
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2: Pendientes a las invitaciones de Gualupita, Grupo Laberinto, Fidel Rueda y los Buitres de Culiacán.
3: Ya, ¿qué le dijo una sábana
2: a otra? ¿Qué le dijo una sábana a otra?
3: Oíste la balacera anoche.
4: Una risa.

0: 20 minutos y serán las 9 de la mañana en el 93.3. ¡Vámonos! Esta mañanita de viernes con este chavo que hoy anda muy chistosito. Y hablamos de nuestro bolillito cósmico. Ay, es que la canción está como bien romántica, el fondito. Bolillito cósmico. Adelante, grillito.
1: Gracias, mi querida guapa. Estamos enamorados de la vida, agradeciéndole a Dios, a la vida, al universo, la oportunidad que nos está brindando de finalizar una semana laboral. Estamos felices y el señor Alejandro te va a saludar.
2: Muy buenos días.
0: ¡Ay, donale, por Dios! No puede ser.
1: Es que tenemos que hablar de juego al fondo. Pero bueno, guapo, llegamos al viernes.
0: Sí.
1: Llegamos al viernes. No, pues, muy pendientes porque durante todo el día tendremos pega masiva de calcomanías. Así que a todos los amigos automovilistas que no tengan la calcomanía, es la oportunidad perfecta para que obtengan esta calcomanía, que recuerden, les da acceso a promociones exclusivísimas y usted puede tener la pegada en su vehículo. Así que durante todo el día estaremos con la pega de calcomanías, muy pendientes de los puntos, porque en un ratito más estaremos dando la primera ubicación. Mi guapo, yo regreso contigo para la trompa, que le va a dar su besote, viendo pudo, si no, no, con el garrón de Pompi. ¿Cómo ño?
0: Gracias, grillito. Manténgase pendiente de las ubicaciones, porque hoy la pega de calcomanías es en la Crista Móvil. 8:41, vámonos a corte.
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0: Nos escuchamos al ratón a las 3 de la tarde en los grandes grupos. Te quedas en la compañía de Manuel Barrón. Soy Yas Quebec y como siempre es un placer acompañarte en las mañanas de Cristal.
1: Buenos
0: y que se
1: días,
0: note que es viernes.
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16: Muy buenos días, lo logramos. Viernes 4 de septiembre del 2026. Soy Lupita Escobar. Estas son las noticias. La gobernadora del Estado de México, la maestra Delfina Gómez Álvarez, precisó que presentará su tercer informe de gobierno el próximo 30 de septiembre en el Teatro Morelos de Toluca, además de llevar a cabo entre 4 y 5 eventos regionales. Con motivo de las celebraciones patrias, el Ayuntamiento de San Mateo Atenco aplicó la ley seca los días 15 y 16 de septiembre, además de reforzar las medidas de seguridad con filtros de revisión en accesos al primer cuadro municipal y Santa María. También queda prohibida la venta y uso de pirotecnia sin autorización, con el fin de garantizar el orden y la seguridad de todas las familias. Temoya dará inicio a las fiestas patrias 2026 este 5 de septiembre con la tradicional cabalgata a la hacienda de San José Buenavista el Grande, que conmemora su 126 aniversario. La celebración comenzará a las 10 de la mañana en la Plaza Cívica Miguel Hidalgo. Toluca prepara programa piloto para convertir residuos orgánicos en compost. El ayuntamiento implementará una prueba en Colonia Morelos para separar residuos y aprovecharlos posteriormente en parques y jardines. Una persona resultó con diversos golpes después de un accidente registrado al interior de una tienda en Tenango del Valle. Hasta el momento se desconocen las causas de la agresión, pero se busca el responsable. Muchas gracias por su atención. Soy Lupita Escobar. Que tenga un excelente fin de semana.
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1: Y esperamos que este día sea muy especial para ti. Fin de semana, aprovéchalo, Pequeños Musical.

0: Ya son las 9:10, 9:10, atentos amigos míos, porque resulta que les tengo información para que se vayan a divertir con Platanito Show. Sí, el Platanito Sinfónico, se van a recargar de risa, en el Tostón de Risas el próximo 12 de septiembre en el Teatro Morelos. 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No, o sea, vaya, si quieres unos pequeños detallitos ahí de maquillaje, ¿ok? 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

9 de la mañana con 20 minutos, se llama A Esa, llega el buen Juan Tavares y los traileros del norte con los ecos del aniversario. ¿Qué te parece? 722-213-1380 y 9, ya están llegando foditos, gracias.

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0: Buenos días, le puedes mandar un saludo a mi hermana Patti y a mi cuñado Periquín, que nos escuchan en Mexicalcingo.
1: Saludo para la pareja de Tortolillos. A las 9 de la mañana con 25 minutos, 9:25. Tenemos pausa, volvemos, pero antes tenemos reporte vial. Mi querido Grishito Romeransky, adelante, muchachos.
2: Gracias, Barronzuelo. Muy buenos días a toda la banda. Reporte vial. Atención, atención, amigos automovilistas que están circulando por el centro de Toluca. El Rayo McQueen está parchando baches en Sor Juana Inés de la Cruz, desde Independencia hasta Hidalgo. Repito, desde Independencia hasta Hidalgo, la calle Sor Juana se encuentra cerrada porque el Rayo McQueen está parchando. Bueno, digamos que está, comillas, guiño, guiño, reparando los cráteres que había en Sor Juana. Repito, desde Independencia hasta Hidalgo, Sor Juana se encuentra cerrada. Utilizar vías alternas o de plano, traer harta paciencia. Anticipe su salida para que llegue temprano. Regreso contigo, Barroncelo.
1: Muchas gracias, chiquitín. Ya son las 9:26. La pausa, nosotros ya regresamos.
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1: Ya son las 9:31. Quiero mandarle un saludo muy especial al buen Víctor Ayala, amigo de hace 426 años. Un abrazo, Víctor. Llega Rubí Escobar y ella es la chica de tus sueños.

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Muy buenos días, ya son las 9:37 minutos desayunando. Qué sabroso, provecho.

0: el clima. La temperatura el día de hoy,
1: 16 grados.
0: ¿Y probabilidad de lluvia?
1: No llueve.
0: Ah, bueno.
2: Oye, esa chica del clima es muy ñera. No llueve.
0: Chale, chale.
2: Dale, no llueve, no va a llover.
0: De los barrios más profundos. No llueve, canal. Mucha atención, amigos automovilistas, porque estamos muy bien ubicados sobre Avenida de los Maestros, frente a la Pedrera, a un ladito de la Glorieta La Marina. Aquí estamos ubicados para la pega de Calcomanías 93.3. Y mucha atención porque Santos de Gollado la acaban de cerrar para reencarpetar. Bueno, quisiera decir reencarpetar, pero no, está nada más llenando estos baches que hay y van a estar trabajando. Así que ya está cerrada Santos de Gollado. Para que usted tenga precaución, anticipe su salida. Recuerda que Rayo McQueen está haciendo su chamba lo mejor que puede. Guiño, guiño. Así que vamos a tener paciencia, amigos automovilistas. Por cierto, a ver quién va a ser el guapo que me va a pagar la horquilla que se me fregó de mi coche, manito.
2: ¿Y eso por qué, hombre?
0: Porque, pues, en Toluca y en Zinacantepec, esquivas un bache y caes en 10 más. Y, pues, imagínate, ya empezamos a tener estragos en los vehículos. En mi caso, pues, ya tuve la mala suerte que una horquilla.
2: Sí, sí, sí.
0: Pues, me va a salir el chistecito en 5,800.
2: No, no, sí, hay que arreglarlo porque te puede salir más caro si lo dejas así, pero bueno.
0: Ya sé, man. Ya sé. Imagínate, a ver quién va a ser el guapo que va a decir, órale, grillo, el ayuntamiento te va a pagar lo de tu horquilla. Quiero ver. Así como están haciendo patos, ya pónganse a jalar, caramba. Pero bueno, regreso contigo, manito.
2: Muchas gracias, mano. Ya son las 9:42. Pausa y volvemos, mano.
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19: Muy buenos días. Viernes 4 de septiembre del 2026. Soy Lupita Escobar. Estas son las noticias. Ya comenzó el pago de la pensión bienestar. La dispersión corresponde al bimestre septiembre-octubre con depósitos escalonados hasta el próximo 25 de septiembre. El gobierno del Estado de México entregó 3,874 basificaciones y nombramientos a maestras y maestros como parte de las acciones para brindar certeza laboral al magisterio. San Mateo Tenco aplicará la ley seca durante el 15 y 16 de septiembre. También prohibirá la venta, distribución y acopio de pirotecnia sin autorización como parte del operativo para las fiestas patrias 2026. El ayuntamiento instalará filtros de seguridad en los accesos al primer cuadro de la cabecera municipal y Santa María, donde se impedirá el ingreso de alcohol, armas, objetos peligrosos y sustancias psicoactivas y productos de pólvora. Temoya dará el banderazo de inicio de las fiestas patrias 2026 este 5 de septiembre con la tradicional cabalgata a la hacienda de San José Buenavista el Grande, que este año conmemora su 126 aniversario. La Universidad Autónoma del Estado de México desarrolla tecnología para detectar hundimientos en la capital mexiquense. La universidad puso en marcha una plataforma satelital para monitorear hundimientos y recibir reportes ciudadanos. Muchas gracias por su atención. Soy Lupita Escobar. Que tenga un excelente fin de semana.
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0: Amigos míos, ¿cómo están? Muy buenos días. Bienvenidos a este viernes 4 de septiembre. Estas son Memorias de Cristal.
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0: Ya son las 10 de la mañana con 6 minutos. Significas todo. Todo para mí.
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0: son las 10 de la mañana con 12 minutos en tus memorias. Hola, ¿qué tal? Buenos días. Un saludo para Paco del almacén y su amigo y una canción de la Génesis, por favor, pero con muchísimo gusto. Gracias. Hola, ¿qué tal? Compláceme con una canción de los Yonix. Te escucho en Tenancingo. Gracias y muy bonito día. 722-213-1389 y 90. Hola, bonito viernes para todos. Un saludo para la cocina económica La Güera en el seminario. Gracias, que desde muy temprano están trabajando. Hola, pon la canción de Amar y Vivir de Los Ángeles Negros para mi esposa Yolanda, de parte de su esposo, que la amo mucho. Te escuchamos aquí en San Pedro Tultepec. Gracias y que tengas un excelente día. Dios te bendiga. Igualmente, muchísimas gracias. Ya son las 10:13, no te vayas.
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0: 11, no es cierto, son las 10:17.

0: Lito Ortega. ¿Qué canción? Vestida de novia.
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0: complaciéndote con muchísimo gusto. Ya son las 10:23.
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0: Ya son las 10 de la mañana con 27 minutos en tus memorias. ¿Qué haciendo? ¿Ya trabajando? Perfecto, te acompañamos. Hola, muy buenos días, Manuel. ¿Me puedes complacer con una canción de José Alfredo Jiménez? La de Tres Corazones. Muchas gracias y que tengas un excelente día igualmente. Hola, hola, dice... canción de Los Temerarios, Enamorado de Ti, de Alex para Jan. Gracias. Hola, ¿me pueden mandar un saludo muy especial para el señor Germán Avilés? Está trabajando en su taller de parte de sus hijos, pero con todísimo gusto. Hola, buenos días. Un saludo para la familia López. Te escuchamos en San Agustín, Citlali. Gracias. 722-213-389-90. Quiero mandar un saludo también muy especial para una hermosa niña que hoy está cumpliendo 8 años, que está en la escuela. No está escuchando la radio, pero le están grabando su saludo. Y quiero mandarle un saludo de verdad muy, muy, muy especial, lleno de cariño, a Amenadiel. Amenadiel, perdone usted. Para ti, Amenadiel, muchas felicidades. 8 añitos de parte de su mamá Lulú y toda su familia. Ya son las 10:28. ¿Te parece una pausa? Volvemos.
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0: Esta canción para Amenadiel celebrando sus 8 añotes. ¿Qué te parece? Se llama Pequeño Niño, La Santanera, a las 10.32.

este Señor te implore y te pida, por medio de tu poder y tu grandeza, que guíes a mi hijo en su sendero y lo transformes en un hombre digno y verdadero. Hazle sentir la responsabilidad de esta vida, que es la misión que nos has encomendado. Y si no es mucho pedirte, dale, Señor, un poco de tu sabiduría inagotable.

0: Ya son las 10 de la mañana con 39 minutos. 10 con 39. Dice: hola Manuel, ¿cómo estás? Muy buenos días. A ver, ¿dónde está aquí? Aquí está. ¿Me puedes mandar saludos para mis hijas Esmeralda, Marisol y mi nieto Ian? Ellos te escuchan en San Miguel Totoltepec con la canción Hasta Donde Te Quiero de la Rondalla de Saltillo. Gracias. Alejandro Venancio dice: buenos días, la canción de Los Temerarios, Enamorado de Ti, de Alex, por favor, para Jan. Hola, ¿qué tal, Manuel? Buenos días. ¿Me puedes complacer con la canción de Rigo Tobar o la de La Génesis? Si es de Rigo, para mi papá Hugo, o si es de La Génesis, para mi mamá Ana. Te escuchamos en Acahualco. Bendito día. Son las 10 con 40 minutos. No te vayas.
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3: Muchísimo, con mucho gusto, claro, de parte de sus papás Sonia Cuenca y Enrique Carrillo y su hermano Charlie. Muchas gracias. Por favor, la canción de Julio Iglesias, De niña a mujer. Esta canción es para ti, Kenia, de parte de tu familia.

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15: Muy buenos días, lo logramos. Viernes 4 de septiembre del 2026. Soy Lupita Escobar. Estas son las noticias. Familiares y amigos dieron el último adiós a las víctimas del multihomicidio ocurrido en Atizapán de Zaragoza. Los restos del músico Jonathan Meléndez y su familia fueron velados en Tlalnepantla, mientras que Aleida Romero, de 21 años, fue despedida en Chalco. Durante los velorios, sus seres queridos exigieron justicia y pidieron respeto ante el dolor provocado por esta inmensa tragedia. El Poder Judicial mexiquense enfrenta una carga histórica de trabajo, más de 280 mil asuntos iniciados en un año, más de 1,100 cada día. Al rendir su informe, el magistrado presidente Héctor Macedo destacó el impulso de una justicia más cercana, con programas como Justicia, Casa por Casa, Contigo y El Juzgado Libre. Sin embargo, reconoció que el gran reto sigue siendo reducir el rezago, fortaleciendo al personal y mejorar la infraestructura. En Texcoco, el secretario de Educación Miguel Ángel Hernández Espejel y el alcalde Nazario Gutiérrez Martínez dieron inicio a la construcción de un nuevo bachillerato nacional Margarita Maza de los 52 planteles que habrá en todo el Estado de México a fin de atender el rezago educativo, permitiendo a las y los jóvenes concluir su secundaria y continuar sus estudios de media superior. Tome nota, el Ayuntamiento de Toluca informó que el Diablo Dragón llevará a cabo trabajos de rehabilitación en avenidas como Vicente Guerrero, Morelos, Isidro Favela, a la altura de la terminal y la calle Mil. Miguel Hidalgo. En Villa Santín, además, continúan las labores en Paseo Matlacincas y Heroico Colegio Militar, cerca del Parque Líbano. El Hospital General de México confirmó un brote de gastroenteritis entre médicos residentes y de alta especialidad. 135 médicos resultaron afectados, de los cuales 41 están hospitalizados. Muchas gracias por su atención. Soy Lupita Escobar. Que tenga un excelente fin de semana.
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2: Ya son las 11 de la mañana con 2 minutos. Los Rojos. Esta es la etapa migajera.
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1: ¡Ay! ¡Qué recuerdos, ¿verdad? Hasta el lobo aulló. Ya son las 11 de la mañana con 9 minutos. 11 con 9. Bueno, pues a petición han regresado los viernes. Los viernes de ¿qué hacer de comer esta tarde? ¿Eh? ¿Qué te parece? Miren, la otra vez, en aquel viernes que hicimos esta dinámica, les propuse que nos dijeran qué van a hacer de comer hoy. Pero pues si no tienen ni idea, pues será un poco más complicado. ¿Qué les parece si me dicen entonces a través de nuestro WhatsApp al 722-213-1389 qué es lo que comieron ayer o qué es lo que hicieron de comer ayer? ¿Para qué? Pues más fácil, ¿no? Para que todos nos demos una idea de qué podemos hacer comer hoy. Así hacemos como un buffet de ideas para que podamos pues escoger, elegir de lo que ustedes hicieron ayer de comer o que comieron ayer. Por ejemplo, ¿ayer qué comiste, Grillo?
2: Yo ayer comí tacos de aire con agua natural.
1: Órale, por eso estás bien flaquito, amigo.
2: Semos
1: fit. No, ya, ¿qué comiste ayer? ¿Qué comiste ayer, por ejemplo?
2: Ayer me comí una sopa Maruchan.
1: ¡No manches! O sea, el Grillo no es la mejor opción. Ayer, por ejemplo,
2: no soy una buena opción.
1: No, para nada. Yo ayer, por ejemplo, comí molito con pollo, molito de ese rojo con su ajonjolí, con arrocito. Es lo que comí ayer.
2: Ajá. Sí, pues que también tú eres huelemoles.
1: Sí, más o menos.
2: Fíjate que te dieron de la pachanga que fuiste el fin de semana.
1: Sí, ¿verdad? ya te cuento, pero bueno. Bueno, pues ahí está la idea. Sale, ahí está el WhatsApp 722-213-1389 y 90. Y después de esto, Grillo, te tengo una pregunta. Espérame tantito.
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1: Ay, amigo, ¿qué crees que pasó?
2: ¿Qué pasa?
1: Oye, como dicen los huracanes del norte, otra vez se repite la historia, no manches, con eso de las colegiaturas, uniformes, útiles, zapatos, etcétera, etcétera, ya no alcanza ni para las serpientes bien elásticas, amigo.
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1: Gracias, amigo mío. Saludos a los amigos de Valoramás. Tenemos la pausa, no te vayas.
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0: hicimos de comer ayer, señora?
1: Hola, Manuel, buenos días. Yo ayer comí caldito de pollo con verduras y hoy voy a hacer chiles manzanos rellenos de atún y un arrocito. Bonito día.
0: ¡Ah, qué rico!

0: Ya son las 11:23. ¿Qué hiciste ayer de comer para que hagamos un buffet de ideas y que hoy, tú que nos escuchas, tengas idea de qué hacer de comer este viernes? Hola, hola.
1: Buen y bonito día, Barroncín. Y yo ayer quise bistec en chipotle y arrocito. Bonito día, cuídate mucho.
0: ¡Ah, qué rico! Dice por acá, hola, hola, ¿cómo estamos? Ayer comimos cochinita pibil. Mira nada más qué delicia. Hola, ¿qué tal? ¿Cómo estás? Buenos días. Comenzamos con una canción de Rocío Dúrcal hoy. Lo vi pasar, también comimos mole con arroz anoche. Anoche, me imagino que es muy pesado, pero qué rico, qué sabroso. Son las 11:24. 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
0: Mi querido Grillo, vámonos contigo porque estás nada más y nada menos con nuestros amigos de Valora Más. Y yo le tengo una pregunta, si me lo permites, al buen Juan Carlos de la Vega.
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0: ¡Excelente! Son las 11:27.
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0: las 11:38, 11:38. Tengo, pues, algunas ideas para hacer de comer hoy, señora. A ver, ¿qué comieron ustedes ayer? Dice por acá, yo comí un rico pozole, qué sabroso. Bueno, para ustedes que les gusta, ¿eh? Muy buenos días, Barrón. Ayer yo comí huevito con nopales. Te escuchamos en San Felipe del Progreso. ¿Qué pasó?
1: El fino, que no le gusta pozole.
0: Oh, cálmate, pues que no me gusta, ¿qué quieres que haga? Dice, ayer comimos espinazo de puerco en salsa verde con verdolagas, frijolitos negros y arroz. Dice, hoy se come pozole, mira otro que le gusta el pozole. A ver por acá, hola, hola.
2: Hola. Yo el día de ayer comimos unos ricos y deliciosos chiles rellenos y una sopita de arroz.
0: ¡Hala! ¡Qué rico! Por acá, ¿qué comimos,
3: Yo ayer hice corteza de cerdo en salsa de esmeralda con perlas negras.
0: ¡Bájale! A ver, Grillo, a ver, explícame qué es esto.
1: Chicharrón en chile verde.
3: Yo ayer
1: con algo
3: hice
1: negro que
3: corteza de cerdo. Frijoles.
0: Exactamente, chicharrón en chile verde, ¿ah?
1: Con frijoles.
0: Exactamente, a ver por acá.
4: Buenos días, mi amigo Manuel Barrón. Yo ayer me comí una sardinita guisada con jitomate, cebolla y chiles.
0: Ajá.
4: Y con un caguamón. Saluditos a mis paisanos de Villa Victoria.
0: Él sí comió sabroso, ¿no? Pero bueno, ya son las 11:39. ¡No te vayas!
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0: Gracias, amigos de Valora Más, gracias, amigo Juan Carlos de la Vega, gracias, Grillo, gracias a todo el equipo. Son las 11:42, la pausa, ya regresamos.
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0: las 11:48 minutos. Nuestro secreto es Josi Cuen.
1: Noventa y tres punto tres.

0: secretos. Son las 11:50. Hola, Manuel. Ayer comimos unas albóndigas en chipotle, frijolitos negros y una sopa de espagueti. Saludos para mi esposa Lourdes Escutia, que se la rifa guisando. Y vaya que sí, qué sabroso.
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0: A ver qué nos dicen por acá.
3: Mira, ayer comimos unas ricas habitas con longaniza.
0: Ah, qué rico.
3: En salsa roja. Y unas habas con quelititos. Ahí nomás para la racha, para la gente. Un saludito hasta acá, hasta San Miguel y Villapan.
0: Gracias, amigo mío, qué sabroso, provecho. Son las 11:51, es La Tracalosa.
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0: Ya son las 11:55 minutos, 11:55, dice por acá. Algunas ideas que nos han enviado, muchísimas gracias. A ver por acá qué nos comentan. Hola, hola.
1: Hola, buenos días. Yo hice unas tortitas de jote en salsa verde. Ajá. Y unas habitas a la mexicana.
0: Perfecto, qué rico. Por acá, hola, yo comí alambre y sopa de fideo con salsa de chile de árbol. Y hoy comeré chilaquiles verdes bien picosos. Hola, hola, buenos días.
2: Buenos días, Manuelito. Yo ayer comí caldo de res y arroz rojo.
0: Y seguramente todas estas ideas que hoy nos dieron nos servirán para decidir qué vamos a hacer de comer hoy en casa. Y así le vamos a hacer los viernes porque, híjole, de veras que a veces, señora, se le acaban las ideas, ¿verdad? Pero pues aquí andamos para, pues, junto con las ideas de los demás, darle pues una, pues, no sé, un platillo que puedan hacer hoy en casa. Gracias. Soy su amigo Manuel Barrón. Se quedan con Brian O'Connor. Cuídense mucho y pórtense muy, pero muy bien.

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9: Esta es la oración del mediodía.
10: Señor Jesús, el ayuno muchas veces se entiende como dejar de comer, pero en el Evangelio se nos invita a verlo de otra manera. Los fariseos cuestionan la conducta de tus discípulos que comen y beben en vez de ayunar. El problema no es la comida, sino con quién se comparte. Tú y tus discípulos están en la mesa con gente mal vista, la cual resulta escandaloso para quien entiende la religión como separación. Por el contrario, tú, Jesús, la entiendes como un verdadero encuentro en el que hay inclusión, aceptación y servicio. Danos la gracia de ser gente que vea a un hermano en cada semejante, a quien hay que amar, servir y hacer el bien. Solo así realizaremos tu plan de amor entre nosotros.
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11: El ángel del Señor anunció a María
12: y concibió por obra del Espíritu Santo.
11: Dios te salve María, llena eres de gracia, el Señor es contigo. Bendita eres entre las mujeres y bendito el fruto de tu vientre, Jesús.
12: Santa María, Madre de Dios, ruega por nosotros los pecadores, ahora y en la hora de nuestra muerte. Amén.
11: He aquí la esclava del Señor.
12: Hágase en mí según tu palabra.
11: Dios te salve María, llena eres de gracia, el Señor es contigo. Bendita eres entre las mujeres y bendito el fruto de tu vientre, Jesús.
12: Santa María, Madre de Dios, ruega por nosotros los pecadores, ahora y en la hora de nuestra muerte. Amén.
11: Y el Verbo se hizo carne
12: y habitó entre nosotros.
11: Dios te salve María, llena eres de gracia, el Señor es contigo. Bendita eres entre las mujeres y bendito el fruto de tu vientre, Jesús.
12: Santa María, Madre de Dios, ruega por nosotros los pecadores, ahora y en la hora de nuestra muerte. Amén.
11: Ruega por nosotros, Santa Madre de Dios,
12: para que seamos dignos de alcanzar las promesas de nuestro Señor Jesucristo. Amén.
11: Oremos. Infunde, Señor, tu gracia en nuestros corazones, para que los que hemos conocido por el anuncio del ángel la encarnación de tu Hijo Jesucristo, por su pasión y su cruz, seamos llevados a la gloria de la resurrección, por el mismo Jesucristo nuestro Señor.
12: Amén.
11: Gloria al Padre, y al Hijo, y al Espíritu Santo,
12: como era en el principio, ahora ahora y siempre, por los siglos de los siglos. Amén.
11: Ángel de Dios, que eres mi custodio, ya que la soberana piedad me ha encomendado a ti, ilumíname, guárdame, rígeme y gobiérname.
12: Amén.
11: Que el auxilio divino permanezca siempre con nosotros.
12: Amén.
11: Y la bendición de Dios Todopoderoso, del Padre, del Hijo y del Espíritu Santo, descienda sobre ustedes y les acompañe para siempre.
12: Amén.
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0: 12 del día con 2 minutos en el 933. Despedimos a el cabezoncillo Manuel Barrón. Mi nombre es Miguel Ángel Hoyos Bielma. Soy la comadreja. Mido 1.85 y por eso entre más grande más.
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0: Es correcto.

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2: 12:06, estaremos juntos 3 horas. Y prepárense, nuestro WhatsApp en cabina ya está llegando, mensajitos, notas de audio, 722-213-1389. La rola es del Jackie. Pintábamos pa' grandes. Cristo.

0: minutos, 12:09, escuchamos a Los Extraños, también al Jackie en este bloque de música, el primero de este horario de tu compa, el Miguel Ángel, La Comadreja, entre más grande, más... Bastante, ¿verdad? Es correcto. 12:09. Hoy andaremos con bastantes rolas. Hay éxitos, hay cosas que se agregan y también información muy importante de lo que sucede alrededor de nuestra hermosa bola choncha llamada Planeta Tierra. Hay eventos que se acercan en Gualupita. Tenemos también allá en Lerma y en el Teatro Morelos de Toluca, que quiero informarte acerca de la venta de boletos y también de algunas cortesías que estaremos dando. Así es que ve preparándote. Yo con bastante gusto estaré contigo en el 213-389 y 213-1390 a través de internet. Ahí está nuestra aplicación. Síguenos. Gracias por hacerlo ya desde muy temprano. ¿Qué te parece si vamos a la pausa? La primera de este espacio y continuamos con más música al regresar. Son las 12:10.
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0: Trujillo. Banda Los Ahijados.
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0: Laberinto.

la venta de boletos. Es ahí en Casa Mari, en Salón La Hacienda y Tienda Jacqueline. Todo esto en San Nicolás Peralta Lerma. Laberinto, Martincillos y banda Los Ahijados de Morelos. Ahí está. Buenas tardes, son las 12:15. Llega la música de Alma de Satín. Saludos, Alejandro Sánchez.

0: Lamento.
1: Tiene una patita blanca y rayadita la frente.
0: Viernes 11 de septiembre en San Nicolás Peralta, Lerma.
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0: 11:28. Saludos para el pollo y también para el Moñingas Greñas, que están comiendo unos taquitos desde Birmingham, Alabama. Saludos. Hola, hola, comadreja. Para toda la banda. Estamos comiendo michotes de un pollo y espagueti con poblano. Aquí dice, ¿espagueti con poblano o espagueti poblano? Saludos, excelente día y buenas ranas, Francisco. Oigan, les pregunto en esta tarde, ¿se acuerdan que en algún momento de la vida, cuando comenzaron a llegar los taxis de aplicación, algunos compañeros, operadores, taxistas, en el viaje te regalaban que la agüita o las papitas? De repente, obviamente, pues ya no pasa eso. Mi pregunta en esta tarde es, en el transporte público, ya ven que se aumentó hace poco, ay, los choferes van a decir, no manches, comadreja, estaría bueno, ¿no? Estaría bien. Si tú, al momento de subir al camión, pagas tu pasaje, ¿qué te gustaría que el señor operador, que el señor ingeniero de navegación te diera a cambio? No sé, unas papitas, una chupa chups, un chilito Miguelito.
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0: estamos en septiembre en Guadalupita.
1: Entonces, en esta tarde te preguntamos, al pagar tu pasaje en el transporte público, ahí en el camión, en las rutas, ¿qué te gustaría que el chofer te diera como cortesía? ¿Qué golosina? ¿Qué producto? ¿Qué botanita? ¿Qué agüita?

0: las 12:39, saludándolos a través de nuestro WhatsApp. Hola, hola, Roger.
1: Muy buenas tardes, amigo comadreja. Que tengas un excelente fin de semana.
0: Gracias, bro.
1: Rogelio Cervantes, aquí escuchándote en Santa Cruz, Azcapotzaltongo. ¿Me podrás complacer con una canción? La de los dos carnales,

0: 12:43. Vamos a la pausa antes. Hola.
1: Y un saludo para mi hijo, Gael. Gracias, saludos, cuídate mucho.
0: Al contrario, bro, para el pequeño Gael, donde quiera que ande, seguramente en la escuela, ¿verdad? Posiblemente. Hola, hola, comadre, acá con este calor. A mi mamá se le ocurrió hacer mole de olla. ¡Sálvame! Saludos, excelente tarde, comadreja. Oye, qué rico. Pero al ratito vas a ver que le vas a pedir a gritos: mamá, dame otro platito, por favor, sírveme otro poquito. Ya sé lo que te digo, ¿eh? Buena tarde, comadreja. Buenas, buenas, buenas. Saludos para Stephanie Sánchez Martínez, que está escuchando como todos los días. Y si puedes poner la canción de Pancho Barraza. ¿Cuál de todas de Pancho, por favor? Saludos, buenas tardes. Una canción, la de Me Haces Tanto Bien, de Yuridia, para Arturo, de parte de su prietota. Ándele, pues. Voy corriendo a la pausa. Regresando, tenemos más música. Prepárate porque Latanito Sinfónico llega al Teatro Morelos el 12 de septiembre.
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Son las 12:48, como quien dice, en 12 minutos ya andaremos pasando a la siguiente hora. Mientras tanto, los dos de Tamaulipas cantan Ayúdame, complaciéndote.

hay muchos cumpleaños este día, ¿eh? Saludos para el buen contador público, José Manuel López Garduño, 24 años el día de hoy, en Santa Fe trabajando de parte de su mami.

Se paran de la una. A usted que va en este momento rumbo a la tortillería, va en el auto o nos va escuchando en su aplicación en el celular, córrale, porque yo hace un rato fui y ya había una fila enorme. Y mire, están comprando bastante tortilla, así es que llegue, por favor, a toda la banda en las pollerías, también en las carnicerías. Acomoda el kilo de aguayón, diría mi abuelita, el bistec. Oh, estaría muy rico, ¿verdad? Bistec a la mexicana. O que vamos a asar unos chiles poblanos, así con rajitas, cremita, un poquito de elotito y va para adentro. Hola, hola, comadre Ham, saludos. En el Tecnológico, casi esquina con Toyocan, hay un local donde venden tacos de cabeza. Están bien sabrosos. Ah, ok. Saludos. Ahí a toda la banda que está comiendo en este local, que seguramente están en sintonía. Gracias por pasarnos el dato. Hola, hola, comadreja. Saludos a toda la banda que en este momento está en sintonía. Una canción, por favor, de los Huracanes del Norte. Con mucho gusto. 5 minutos y la una. Vamos corriendo a la pausa. Continuamos con más.

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1: Fue Allende Mercolorado.
0: 14 de septiembre en Guadalupita.
2: La 1:04. Música es de Saúl el Jaguar. ¿Por qué te vas? 933.

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1: Buenas tardes, como deja, a mí lo que me gustaría que me dieran fuera un helado con este calor.
2: Ándale.
1: Se antoja, ¿no?
2: Sí, obviamente. Imagínate ahí conduciendo el chofer, te da tu cambio. Y aparte te va a decir, estimado caballero, tome un cono de helado del sabor de su preferencia. Y ahí vas con tu heladito en los sillones, nada más no lo vayas a ensuciar, por favor. Ahí te encargamos nada más con una servilletita.
0: Cris,

0: Es la 1:00 p.m, con 11 minutos, 1:11. Nuestra Cristamóvil anda por aquí, por allá, entregando calcomanías, souvenirs. Y si tú ya tienes calcomanía, aguas, porque puede ser que de un momento a otro tenemos un regalito, regalote o regalototote. Hola, hola, comadre, que me llamo Orlando en San Andrés, Coaxcontitlán. ¿Sabes qué me gustaría que el chofer me diera a mí cuando le pagara? Que me regalara el pasaje otra vez. No, Orlando, pues de ahí va a salir para surtir la tiendita. ¿Saben qué? Me gustaría a mí de los chicles, de los motita, que ya no existen, obviamente, pero me gustaría, se me antojaron. 1:12, hola, hola.
1: Buenas tardes, mi nombre es Stephanie. ¿Me podrías mandar un saludo para mi mamá que te está escuchando? ¿Y le podrías complacer con la canción de Liberación, Mi Pequeño Amor?
0: Va.
1: Yo quisiera, yo me gustaría que me los de Didi me regalarían unas papas. Te escuchamos en La Joya San Juan Tilapa.
0: Ok.
1: Gracias.
0: Ya está. Que le regalaran sus papitas ahí en el transporte. Hola, Grillo. ¿A ti qué te gustaría que te regalaran los chamacos del transporte público?
2: A mí me gustaría que me regalen una sonrisa.
0: Ay, eres un divino, hermoso, ¡Ay! Mi amor. Diría aquella, me lo como.
2: Oye, no, me gustaría que, así como está el calorcito ahorita, una soda bien fría, la neta. ¿Uno sabe cómo estamos el gargoleón y un servidor?
0: Imagino.
2: El simple hecho de imaginarte.
0: ¿A mí?
2: Una soda bien fría.
0: ¿A mí?
2: No, una soda.
0: Ah, ok.
2: O sea, en serio, hasta salivé, ¿eh? De verdad. Ay. Está bastante, bastante calor en este momento. Pero nosotros no nos rajamos. 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Comadreja, yo regreso contigo.
0: Gracias, Grillo, ahí está en el Hípico. Lleguen todos y, por supuesto, saluden al Grillo, al buen Alejandro. Échenle airecito, si llevan por ahí un cartoncito o lo que tengan. Es más, hasta con las palmas. O si tienen unas pestañotas, háganle ojitos para que le echen aire al Grillo. Son las 3:14. Hay pausa.
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1: Una 25, oigan. Dice nuestro buen amigo Alberto Peralta, comadreja, yo le pediría al operador una chelita. Grace Cuero, hola, hola, yo le pediría aunque sea una sonrisita porque, hijo, luego algunos van con su carota. Es crítica constructiva, amigos operadores, crítica constructiva. Cristina Jaramillo, hola, comadreja, yo un chocolate, estaría bien con eso. A Pau, dice una queque por el calor. Hola, buenas tardes, amigos. Estaría genial un dulce para los niños y un shot los fines de semana para los adultos. ¡Ándale, pues, chico! ¡Cálmate! ¡No antojes! Hola, hola, comadreja. Salud para mi amigo Orlando, que anda trabajando hasta Nacozari, Sonora. Te escuchan a diario, gracias. Hola, hola, Lupita. Un refresquito de esos de cola. Saludos a los amigos camioneros. Ya, para irme mejor en camión y dejar el carro. Si nos va a dar refresquitos, sí, si no, no.
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6: 1:30, los ex ladrones.

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0: 14 de septiembre en Guadalupita.
2: Hola, comadreja, buenas tardes.
3: Buenas
2: pues
3: tardes.
2: Yo le pediría, bueno, más bien me gustaría que me dieran una paleta Tupsi.
3: Ándale.
2: Con eso me hacen el día, te lo juro. Que tengas una excelente y bendecida tarde. Oye, ponme la canción de Acaríciame de Orquesta Salas, porfas, porfas. Solamente para escucharla atentamente, Blancanieves. Gracias.
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3: 1:33.

Ah, toda la banda ahí en Pino Suárez y Plan de Apatzingán, en la colonia La Magdalena, hay una gas. Ahí la móvil, están en sintonía con su bocina, no saben, ¿eh? Qué bonito. Cada que pasamos, escucha y retumba el 933. Saludos a todos los compañeros que laboran ahí en la gas de Pina Suárez y Plan de Apatzingán. Son las 13:37. Su culpa.

0: La 1:40 PM. Te preguntamos en este horario que cuando abordes el camión y pagues tu pasaje, ¿qué te gustaría que cortesía te diera el señor operador? Una cortesía, pues, muy, muy valiosa para ellos, para ti, y que te sonrieran y que te dijeran, bienvenida, bienvenido a bordo, adelante. Le van por el pasillo, aunque esté lleno, que te dé una cortesía. ¿Qué te gustaría? Saludos, comadreja, en San Mateo Tenco, te escuchamos en el barrio de Guadalupe. A mí me gustaría, comadreja, una botellita de agua. Y más a esta hora de la tarde estaría deli, deli, deli, deli. Hola, hola.
1: Uy, mi comadreja. Así como son los autobuses, los microbuseros.
0: ¡Está buena onda!
1: No creo que te dé nada.
0: Yo creo que sí.
1: Lo que es... las cosas como son.
0: Las cosas como son. Hay unos que sí, tengo que decirlo. Y coincido contigo, bro. Pero la mayoría son buena onda, son bien chambeadores. La 1:41, vamos a la pausa.
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0: Pues, ¿qué te digo, verdad? ¿Qué te digo? La 1 de la tarde con 52 minutos, 1:52. Hola, hola, comadreja. Buenas tardes. Salud por el maestro Ventura. Para el Rabias, el Chicarcas, el Chofo y el buen Alfredo. Desde Atlacomulco, saludos, gracias, buena tarde, gracias también a ustedes, bonita tarde. De este lado, notita de voz, ¿quién anda por aquí? Buenas, buenas, antes, saludos, comadreja, de parte del Tavis, te escuchamos todos los días, gracias. También me gustaría a mí que los operadores del transporte público regalaran botanas, chicharrones, paletas, de esas de elote con chilito. ¡Ah, son buenas, oye! Y más en el tráfico, ¿verdad? Imagínate que a esa hora de la tarde, entre Morelos y la maquinita, los choferes tienen una paletita. ¡Ay, está ritmo! Pero en la tarde, cuando se hace el tráfico, bueno, es que ya a todas horas, ¿verdad? En ese lapso de Isidro Favela, entre Morelos y la maquinita. ¿Cómo se pone el tráfico ahí de bueno, verdad? 1:53.
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0: 5 minutos, saludando a todas las cocinas económicas que ya tienen bastante cliente, ¿verdad? Ahí están en la comidita, qué tortita calientita, qué otra jarrita de agua, que a mí no me ha dado postre, doña, por favor. Abrazo choncho del tamaño de mi panzota, que es bastante grande. Buen provecho, con 6.
1: Cristo.

0: Tenemos música en el 933. Ya son las 2:12. Les saludo con bastante gusto. Mi nombre es Miguel Ángel Hoyos Vielma. Soy la comadreja. Mido 1.85 y por eso entre más grande más. En la producción se encuentra la niña Jimenita. Saludos, comadreja, para Abel Sánchez, que va a Tenango y va escuchándote a todo volumen. Gracias, gracias, gracias. 2:12. Si usted en estos momentos va conduciendo en el calorcito rico, delicioso. ¿Cuál rico, delicioso? ¡Saludos!
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0: Hola, comadre. Buenas tardes, gracias por estar bien. Yo lo único que le diría que fuéramos más cortés con el transporte, nada más una sonrisa y eso es todo. Que no manejen como loquitos, porque hay unos choferes que realmente, yo fui operador también, pero no hacemos eso.
1: Sí, ¿verdad? Más sonrientes.

0: 2:25, 2:25. Vamos a escuchar notitas. ¿De quién? Hola, hola.
1: Pedirle una felicitación a mi hija, la mayor, que cumple 31 años hoy. Yo quisiera que pues, le pusiera sus mañanitas. Y desde aquí en mi trabajo, pues le mando una felicitación y que se la pase bien mi hija.
0: Muy bien.
1: Soy Arely Gordillo Peña. Yo escucho Cristal 93.3.
0: Muchísimas gracias y felicidades a tu pequeña. Le mandamos abrazo chonchote. Se la pase de maravilla. 2:26, pausa.
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0: El Acuisillos y un bebito con tus ojos. Hola, hola, comadreja. A mí me gustaría que al menos respondieran el buenos días, buenas tardes, buenas noches, dependiendo, ¿verdad? Porque luego se quedan bien callados los operadores del transporte. Saludos en San Lorenzo, Tepaltitlán.

0: 23 de Culiacán.
1: Tengo novia, pero me gusta como eres. 14
0: de septiembre en Guadalupita.
2: Ahora 2:33 es el duelo. Ah, este me gusta. Es el puño de diamantes, ¿eh? Diamantes, ay, comadre.
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0: Hola, buenas tardes, comadreja. Yo le pediría a los Didi y a los Uber que no se quejen de las carreteras, porque pues por toda la ciudad está igual. Y pues me gustaría que me regalaran una sonrisa y una botella de agua.
1: Muy bien, ¿eh? Son las 2:39.

0: Nasa Paz y La Adictiva. La vida es así. Son las 2 de la tarde con 43 minutos. Para Edith, a Carlitos, a Jimmy y a Melody, que están escuchando allá en San Felipe Tlalmimi Lolpan, una canción del Trono de México, por favor, comadreja, con gusto. Hola, hola.
1: La cortesía que a mí me gustaría que dieran los amigos operadores,
0: ajá,
1: sería de que al pagarles, principalmente las damitas, esperaran a que se sentaran, pero no, hacen lo contrario, se jalan luego, luego, y más porque ya vieron que el Chanclotas ya los rebasó.
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0: tenemos. ¿Quién anda por aquí? Hola. Hola, perdóneme.
1: Un buen saludo y una bienvenida al transporte público.
0: Es correcto. Así

0: Ya nos vamos. Oigan, dije hace un rato 2:25. No, hombre, ya saben cómo soy, no me crean. Ah, bromeen un ratito. 2:55, se quedan con Jazz Quebec. Soy la comadreja, nos escuchamos al ratito, a las 9. Gracias, bonita tarde, coman sopita.
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0: 3, 3, 3.
1: Ay, esa no. Yo traigo saldo. Y luego en viernes, que se note que es viernes. Aquí vienen los temerarios. Solo te quiero a ti. Buenas tardes, las 3:06.

0: Gangstar.
1: 3 de la tarde con 9 minutos. Que se note que es viernes 4 de septiembre del 2026. 22 grados centígrados. La temperatura en la capital de altura. Y estamos contigo donde quiera que estés. Un saludo para el charal que anda descargando el tezontle de parte del buen amigo Ray. Hola.
2: Hola, guapurita Jazz Quebec.
1: Hello.
2: Muy buenas tardes. Te saluda Luis desde Santiago Tianquistenco.
1: Hola.
2: Ahora no va a llegar nuestro amigo, el de la risa, de Mr. Chivo. Bueno, gracias. Pues si llega, me complaces con alguna de él, por favor. La que gustes.
1: ¿Ven? ¿Ya escuchaste, Mr. Chivo? O sea, la gente te quiere, fíjate. Que venga en viernes, ¿verdad? 3:10. Vámonos a corte.
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15: Aquí viene esta canción dedicada para todos los pequeñitos que andan haciendo la tarea bien estudiosos en viernes, para que ya tengan todo el fin de semana para jugar. Aquí está Bronco y los Castigados, 3:15.

0: Adiós, chiquita.
1: Adiós.
0: Me encantas.
1: Ay, gracias.
2: Adiós, Gary, querido. ¿Qué estabas haciendo con él?
1: Ay, el tóxico.
2: ¿Me viste? ¿Para qué preguntas?

0: cosilla, ¿qué le hace uno? Pues ya, ¿qué le hago? ¿No, Chivita? 3:24 minutos en el 93.3, saludándote con muchísimo gusto en esta linda tardecita de viernes. Hola.
1: Hola, Jazz, ¿cómo estás? Buenas tardes.
0: ¿A la orden?
1: José Luis, de San Mateo Tinco. Aquí en el tráfico, fatal, en la ciudad del Mazo.
0: Uy, caray.
1: Desde el mercado de Palmillas, pero bueno. Ajá. Escuchando tu programa, escuchando a ti. Así es que para que sea más...
0: ¿más liviano?
1: Más a gusto el camino.
0: Ajá.
1: A ver si puedes complacer con la canción de Si te quedaras, de Industria del Amor.
0: Si te quedas.
1: Solo para escucharla, ya. Un abrazo, excelente día.
0: Con todo gusto. Si se trata de que usted se sienta más a gusto mientras va en el tráfico, con todo gusto. Tiene la Industria del Amor y Mr. Chivo también, que nos lo solicitaron. 3:25.
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0: 3.29, esto es de los Mier, muñeca de cartón.

0: ¿Qué tal, Pues aquí con...
1: ¿Conmigo?
0: El sabor,
1: No, ¿cómo? Bueno, sí, sí he de saber algo, pero... Ándale, pues, ya,

0: mejor ya, adiós. ¿Sí será verdad esto, Grillito, de que con ron con Coca-Cola no te enamoras?
1: Sí, te lo puedo garantizar. Una de dos.
0: Se te olvida.
1: ¿Te enamoras más o le marcas?
0: Para ver la doble.
1: Sí, no. Qué feo caso. Pero bueno, guapo, nosotros andamos con la pega de Calcomanías 93.3 y hemos llegado a la Colonia de la Merced, muy cerquita del centro de Toluca, y queremos que toda la banda que esté circulando por esta zona venga por su calcomanía. Nos encontramos sobre Corregidor Gutiérrez, casi esquina Morelos, exactamente frente a la iglesia de Nuestra Señora de la Merced, donde está el parquecito, atrasito para mayor referencia, porque no nos podemos parar sobre Morelos, pero ya encontramos un lugarcito y queremos que todo el mundo venga por su calcomanía 93.3. Repito, estamos frente a la iglesia de Nuestra Señora de la Merced, en la calle que se llama Corregidor Gutiérrez, casi esquina con Morelos. Todos los amigos automovilistas que quieran su calcomanía, con todo gusto pueden venir por ella. Guapo, yo regreso contigo mientras déjame ahogar mis penas en un ron con Coca-Cola.
0: Gracias, Grillito. Bueno, espérame, te acompaño.
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la tarde con un minuto. Saludos a King Kong, Kevin, Alejandro, a Cristian, Matías y a Charlie, que nos escuchan en La Conchita. Ponme una canción, la de Ella Rica y Yo Tan Pobre. Ay, por Dios. A chillar otra parte.

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2: 4:04, Anakin Larios nos presenta este tema, se llama Perdón.

0: Juanito Sinfónico, un tostón de risas, 12 de septiembre, Teatro Morelos, 299 pesos el acceso, cualquier sección por tiempo limitado. Boletos en arema.mx, 299 pesos, wow, hay que aprovechar, porque esto se va a poner bastante bueno. ¿Quieres participar? Tienes que contarme un chiste, pero un chiste inocente, un chiste blanquito, bonito, tierno. Tierno como el elotito. Y lo mandas al 722-213-1389. De esa manera te estaremos registrando con tu chistecito para que puedas participar por estos boletos. Saludos para Verónica Pichardo. Nos escucha en San José Guadalupe, Zacatipan. Y una canción, por favor, de parte de su albañil preferido. ¡Oh! ¡Ay! ¡Qué saludo tan intenso, Verónica! Bueno, ahí está. Hola, Jazz, compláceme con una canción para Miriam Reyes. Ella nos escucha en San Andrés. Muchísimas gracias. Y por aquí, más saludos. Una canción, por favor, para mi hijo, el contador público, José Manuel López, que hoy está de cumpleaños. ¡Felicidades!
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2: 4:22, esto es de Tropinorte, se llama Pueblito de Mis Recuerdos. Saludos amigos en Santana, Tlapaltitlán, reportándose por aquí ya con su chiste. Muy bien, ahora los escuchamos. Tiernitos, ¿eh? Y nos

0: la tarde con 26 minutos en el 93.3. 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
1: Hola, ¿qué tal? Mi nombre es Fernando Velázquez.
0: Saludos, Fer.
1: Quiero participar para ganarme esos boletos.
0: Échele, échele. Dale, dale.
1: Aquí está mi chiste. ¿Qué le dijo un pavo a otro pavo?
0: ¿Qué le dijo un
1: que
0: pavo?
1: Que ya se iban a acostar.
0: Que ya se iban a acostar.
1: Le dijo,
0: apágale la luz. Apágale la luz.
1: ¿Y qué le contestó el otro pavo?
0: Ay, no puedes. Vámonos a corte 427.
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2: Gualupita, lunes 14 de septiembre, la de...

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1: No te lo pierdas, boletos a la venta en Paletería La Michoacana, en Grupo Hernández en Santiago y en Papelería Lupita en Guadalupita para disfrutar de Fit del Rueda. Vámonos con esto de Joaquín Guillén, se llama El Tropezón. 435 en el 933.

0: 20 minutos y serán las 5 de la tarde a través de Cristal 93.3. Continuamos acompañándote, mi guapurita, en este lindo viernes. Queremos enviar un saludo con mucho cariño para Joss, Charlie, Mau, para Liz, para Vic, que están acompañándonos esta linda tardecita. Y bueno, han tenido una semana de un cierre espectacular. Cerraron esta semanita con mucho éxito, una semanita complicada de regreso a las rutinas y todo eso. Y bueno, pues ellos lo han logrado, así que les mandamos un fuerte abrazo. Espero que sigan acompañándonos y que sigan teniendo, que tengan un bonito fin de semana y que sigan teniendo semanas exitosas, mis niños hermosos. Así que saludos, y también para Vic y para su prima, para la prima de Vic, que está bien guapetona y todo. Ajá. Saludos, un abrazo. Vámonos a corte, son las 4:41 en Cristal. Hola.
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la mejor de todas, la madre de todas las bandas, el recodo de Don Cruz Lizárraga. Para los enamorados, a ver a quién le dedican este temita tan bonito. 11 minutos y las 5 de la tarde en el 93.3, 21 grados centígrados. La temperatura en la capital de altura está nublada la tardecita. Si por donde andas ya está lloviendo, pásanos el dato para andar todos

para todos los maestros que estuvieron en esta primera semana con los alumnos dando el 100 y pasadito, el millón, porque el 100 cualquiera, ¿no? Saludos, profes. Hola, Jazz, muy buenas tardes. María Concepción por aquí también dejándonos un chiste. ¿Cuál es el animal más viejo del mundo? Dice la vaca. ¿Por qué? Porque aún se ve en blanco y negro. O el panda también, ¿no? Hola, Jazz, aquí va otro. ¿Cuál es el lápiz que mata? La pistola. Gracias, Eric. Te registramos con todo gusto. Bonita tarde. Hola, Jazz. Muy buenas tardes. Saludos a Mónica, Laura, que nos escucha en San Pablo Autopan y que nos acompaña a través de Cristal. Muchas gracias. Vámonos a corte. Regresamos en 4 minutitos, las 5 de la tarde, a través del 933.

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10: Hola, ¿cómo está? Les saluda Alejandra Cruz y esta es la información que tiene que conocer. La empresa francesa Engie presentó al gobierno del Estado de México un plan por más de 2,000 millones de pesos para ampliar su red de gas natural entre 2026 y 2030. Con 26 años en 18 municipios y más de 800 empleos, fortalecerá la infraestructura energética e impulsará la actividad industrial con un insumo clave para reducir costos y generar menos emisiones que otros combustibles fósiles. La Comisión del Agua Mexiquense informó que se restableció al 100% el suministro de agua en la capital tras corregir en menos de 36 horas fallas en la planta de bombeo Toluca. En reunión encabezada por la vocal ejecutiva Beatriz García con el ayuntamiento, se acordó instalar una mesa de seguimiento para avanzar en la adhesión al programa de regularización del suministro agua en bloque y realizar conciliaciones para definir montos. Y finalmente, firmar el convenio de adhesión y reconocimiento de adeudos. Con una inversión de 16.2 millones de pesos, la Secretaría del Campo inició la modernización de la unidad de riego El Membrillo, Tierra Blanca y Texi, en San Juan Tuxtepec, en beneficio de 545 productores. La obra entubará 5.4 kilómetros de líneas, rehabilitará el cárcamo y equipamiento y construirá un tanque, una caseta y 41 válvulas para optimizar el riego de 400 hectáreas de maíz y forrajes, con un uso más eficiente del agua.
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2: Las 5:04 en el 933, don Alejandro Fernández.

0: en el 93.3. A ver, chistecito blanco.
1: Hola, hola, mi guapureta. Muy buenas tardes. Te voy a contar un chiste muy rapidín. Este trata de Pepito. No, no es cierto. ¿Qué le dijo una iguanita a otra iguanita? Somos iguanitas. Soy Pili la campechana. Saludos, bye. Quiero...

0: grande.
1: 5 de la tarde con 10 minutos en el 93.3, acompañándote donde quiera que estés en esta linda tarde.
2: Hola Jazz, buenas tardes. Disculpa, ¿podrías mandar un saludo para la familia Tadeo Castro que está comiendo? Y les podrías dedicar una canción de la banda del mexicano. Gracias, excelente tarde.
1: Familia Tadeo, buen provecho. Hola Jazz, mándale un saludo con todo mi amor para Gabriela de la Cruz Ramírez. Y este mensaje para ella dice: amor, gracias por ser tan fuerte, tan valiente y por darme el regalo más grande de mi vida, nuestra niña hermosa Zeynep Gabriela Flores de la Cruz. Soy el hombre más feliz y orgulloso del mundo, las amo con toda mi alma, de parte de tu viejito que las ama muchísimo. Bueno, ahí está el saludo bonito. Hola Jazz, una canción por favor para María del Carmen Ávila Sánchez, nos escucha en Santiago Tianguistenco. Gracias a ustedes por escucharnos y acompañarnos. Hola Jazz, saludos a todos los que andamos sobre las 5-7 lidiando baches. Ay, qué pena.
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0: la tarde con 27 minutos en el 93.3. Vámonos rápidamente con la invitación para el baile de Feria de San Nicolás Peralta en Lerma. Esto va a ser el viernes 11 de septiembre, dentro de 8 días ya, este bailazo. Grupo Laberinto, Los Martincillos, Olmillón y Banda Los Ahijados de Morelos. Y los boletos a la venta en Casa Mari, Salón La Hacienda y Tienda Jacqueline. No te lo vayas a perder, viernes 11 de septiembre en el Nicolás Peralta Lerma, el baile de feria con Grupo Laberinto.
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7: Ay, chiquillos, no te imaginas. 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

¿Tú sabes dónde está la feria de Cepillín? Pues en su cartera. ¡Oh! Saludos, Oscarín. Abrazo, mi amiguito. Registrado. 20 minutos y las 6. Esto es de Julión Álvarez. A ver.

0: 5:42 en el 93.3. Muy bonita tarde. ¿Qué ole?
1: Guapurita, guapurita, buenas tardes.
0: ¿Qué onda?
1: El mejor chiste es este de esta imagen.
0: ¿Cuál? Este es... Ay. Bueno, es una imagen de un equipo. Ya sabrán qué equipo. Ese que dice, ódiame más.
2: Buenas tardes.
0: Hola.
2: ¿Qué hace la papa y el frijol en un partido?
3: Apoyando al chicharito.
0: Ay, esto tiene que ganar. Nada más porque mencionan a mi chichadios.
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Vámonos, godines. 5:56 PM y que se note que es viernes. Viernesito sabroso. Vámonos, que se hace tarde. Después de las 6 se espantan en cualquier lugar. Pásenla bonito, mi guapurita. Gracias a toda la gente que me estuvo mandando sus chistecitos. Dice aquí que es un... ¿Qué hace un pollo encima de otro pollo? Es un pollo de 2 pisos. Uy. Saludos, gracias. Nos escuchamos mañana, mañana sabadito pachanguero, mañana a las 6, desde las 6 de la mañana por aquí te espero para disfrutar juntos el fin de semana de Cristal. Soy Yasquebe, con permiso, muy buena tarde, mis godines. ¡Vámonos!

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